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2: Continuamos con nuestro espacio de mujeres en la música que hemos dedicado a Sol Gavetta, que interpreta en esta ocasión a Pteris Fasks. Y le comento que en 2016, en una entrevista realizada por Marcello J. Silvera para la revista News, la violonchelista Sol Gavetta afirmó ser orgullosamente argentina, pues a pesar de vivir 25 años fuera de Argentina y únicamente 10 en dicho país, las raíces nunca se pierden, comentó ella. En 1981, en Villa María, una ciudad en la provincia de Córdoba, nació Sol Gavetta en el seno de una familia franco-rusa. En esta provincia comienza su formación musical a los 4 años con una viola. Posteriormente utilizó un medio chelo japonés y a sus 10 años ganó el primer certamen en su país natal y fue becada para continuar sus estudios en la Escuela Superior de Música Reina Sofía en Madrid. Posteriormente en Suiza estudió con Iván Monighetti en la Academia de Música de Basilea, donde actualmente es profesora. En 2004, a sus 23 años, Sol Gavetta ganó reconocimientos a nivel internacional después de obtener el premio Credit Suisse Young Artist Award. A este galardón se suma también su relevante participación con la Orquesta Filarmónica de Viena bajo la batuta de Valery Gergiev. Ya en 2007 graba su primera producción discográfica con Sony Music, con composiciones de Tchaikovsky, Sensón y Ginastera. Este disco fue reconocido con el premio Echo. En 2006, Sol Gavetta fundó el Salzburg Festival con la intención de crear una plataforma para interpretaciones musicales de altísimo nivel. Vamos a escuchar en este espacio de mujeres en la música una selección de la obra de la música de Pteris Fasks, contrabajista y compositor letón, y esto será Presencia en la primera parte, concierto número 21 para chelo y orquesta de cuerdas de 2012. Interpreta, por supuesto, Sol Gavetta en el violonchelo, acompañada de la Sinfonieta Ámsterdam bajo la dirección de Cándida Thompson. En la segunda parte de este mismo álbum, el libro para violonchelo solo de 1978, interpretación de Sol Gavetta en el violonchelo, y es del álbum Sol Gavetta Fasks Presence Ámsterdam Sinfonieta, es el título completo de este disco, producido en Estados Unidos en 2015 por el sello Sony Classical. Que usted lo disfrute.

0: En este espacio de Mujeres en la Música que hemos dedicado a la intérprete Sol Gaveta, violonchelista, hemos escuchado una selección de este álbum que lleva precisamente por título Sol Gaveta, Fasques, Presence, Sinfonieta Amsterdam, la producción por el sello Sony Classical, este disco en Estados Unidos en 2015, y escuchamos música de Peteris Fasques, contrabajista y compositor que nace en Letonia en 1946, y de él escuchamos Presencia, concierto número 21 para cello y orquesta de cuerdas de 2012, interpretó Sol Gaveta en el violonchelo y la Sinfonieta Amsterdam, dirigidos por Cándida Thompson. En la segunda parte hemos escuchado El libro para violonchelo solo de 1978, y la interpretación también de Sol Gaveta de este disco, producido por Sony Classical en 2015 en los Estados Unidos. Esperamos que haya usted disfrutado de esta selección. Continuamos con unos mensajes y después no se pierda un programa más de Mundofonías.
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1: Marilyn Monroe. Una adorable criatura. 2026, 100 años de su nacimiento.
2: La escritora española Patricia Esteban Erles escribe:
1: dicen que la chiflada de tu madre te puso el nombre de dos actrices famosas que habían acabado mal para que no tuvieras oportunidad de elegir tu destino. Dicen que señalabas una foto de Clark Gable cuando te preguntaban por tu padre. Eras la niña más bonita del mundo, pero que nadie se interesó por ti en el orfanato. Dicen que naciste rubia, aunque no lo suficiente. Que tenías la piel de vainilla, piel color Dom Perignon. Dicen que casi no hablabas en tus primeras películas. Te limitabas a brillar mirando a cámara.
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0: Hola, ¿qué tal? ¿Cómo estáis? Bienvenidos, bienvenidas. Esto es Mundofonías, el programa que os acerca a las más maravillosas músicas de raíz popular de todo el planeta y alrededores, y que sale a los aires de medio centenar de emisoras por toda la galaxia. Os lo traemos, como siempre, a Araceli Chigane y Juan Antonio Vázquez desde Alcorcón, Madrid. Y aquí traemos bastantes novedades discográficas que nos van a hacer viajar, bueno, pues por Norteamérica, Argentina, Italia, Bali o Colombia, entre otros lugares. Hemos abierto con estos dos artistas este duelo de cuerdas entre el guitarrista Tommy Emmanuel y el mandolinista David Grisman, dos grandes artistas de la escena norteamericana del bluegrass principalmente, pero también con otras influencias y con otros devaneos musicales, que nos ofrecen este último disco conjunto titulado Picking. Palabra inglesa que puede ser coger, escoger, seleccionar y también tocar un instrumento de cuerda, o bien con una púa, o bien con la técnica del finger picking, que es la que utiliza el guitarrista Tommy Emmanuel, punteando con los dedos. Y bueno, mejor que haya un duelo entre estos dos músicos que el que puede anunciar el título de la canción, la última carrera, la última correría del zorro, Zorro's Last Ride, porque cuidado con ese personaje que te hace una Z en el pecho por menos de nada. Y una Z me encuentro yo de repente en el medio, no de mi pecho, en este caso afortunadamente, pero sí del nombre del siguiente grupo.
1: Pues así es, porque este grupo se llama Ezra. Quizás se diga Ezra más bien, porque llegan desde Norteamérica, pero sí que tiene esa Z escrita, que aquí en España la decimos así, Z.
0: Bueno, depende, en Andalucía no, ¿eh?
1: Bueno,
0: puede
1: sí.
0: Puede ser incluso que desaparezca Erra, ala.
1: Pues sí, posiblemente. Pero bueno, ya con estas coordenadas hemos identificado al grupo que firma este, que es su cuarto disco llamado Whippersnap, algo así como Jovenzuelo. Escucharemos la pieza Taxiway Toss Up. Dilema en la calle de rodaje se refiere a esa zona donde va rodando el avión antes de despegar o después de aterrizar, pero que no es la pista de aterrizaje.

0: Oíamos a este grupo Ezra, como decíamos, con su cuarto disco Whippersnapp, acerca del que dicen que han hecho más discos, porque llevan cuatro, que conciertos han hecho en directo, cosa muy rara realmente porque suele ser al revés. De hecho, es muy conocido que generalmente los discos se venden en los conciertos. Se ve que ellos, pues los discos no los hacen para vender, sino para plasmar la música que hace este grupo, liderado por Jesse Jones, compositor y multiinstrumentista, que ha ido sumando diversos músicos a lo largo de su trayectoria vital, por ejemplo, Jacob Jolliff, que toca la mandolina, Max Allard, el banjo, Craig Butterfield, el contrabajo, y él mismo toca la guitarra en este disco, en el que además han invitado a un pianista llamado Shaq Bierken. Todos ellos hacen este disco, como decimos, Whippersnapp, que hace referencia a un término que sea algo así como un jovenzuelo, un poco descarado, que cree que sabe demasiado para la edad que tiene. Yo creo que todos hemos sido un poco jovenzuelos en algún momento.
1: Pues sí, pero a algunos con la edad tampoco se les pasa eso de creerse que saben más de lo que saben. Por ejemplo, es que estaba pensando que vamos a viajar de Norteamérica a Sudamérica. Y claro, es que a mí no me parece muy bien que en Estados Unidos, al país de Estados Unidos, se le llame América, como si no hubiera más América. Y es más, que se bautice, se pretenda bautizar el Golfo de México como Golfo de América, pues me parece como que te estás pasando un poquito. Y de hecho, hace poco hojeaba yo un atlas del año 1653, y aquí en latín lo ponía muy claro, Sinus Mexicanus, es decir, Golfo de México, ya se llamaba así. Que se sepa. Bueno, en fin, volvemos a la música y viajamos efectivamente a Sudamérica, a Argentina, para cambiar de esas orientaciones y aires de bluegrass al tango. Pero tangos imaginarios, que son los que nos trae Juan Sebastián Delgado, interpretando música de Piazzolla y Gardel. Él es violonchelista, y de este trabajo musical escucharemos la pieza Jean y Paul, composición de Astor Piazzolla, con arreglos de Marcelo Nisinman, que toca el bandoneón. Es la música de Juan Sebastián Delgado y sus tangos imaginarios.

0: Hay muchos que en la historia hicieron el viaje inverso, fueron desde Sicilia o desde el sur de Italia o desde otras partes de Italia a la Argentina, y nosotros hemos hecho al revés. De Argentina, de la música de Juan Sebastián Delgado, nos hemos ido a Sicilia con esta propuesta que ahonda en las raíces de la música de esa isla mediterránea, entreverada con toques electrónicos y tratamientos, como veis, muy curiosos. Es el proyecto Nujara que nos acerca el disco titulado Rama, que ahonda en antiguas grabaciones realizadas pues ya hace tres cuartos de siglo, en los años 50, cuando Alan Lomax, el endomusicólogo estadounidense, viajaba por Italia. También hizo excelentes grabaciones, como sabéis, en España y en otros países. Y con ese material, con esas inspiraciones, este grupo ha decidido darle su orientación particular a piezas como esta que hemos escuchado, Nsuonu, que aunque otras de las piezas se remontan a esa época que os comentaba, esta es de recogida, por así decir, más moderna, ha sido documentada en el año 2008 por Michele Piccione. Es un canto a la bachilunisa, un estilo particular de canto acompañado por la gaita, practicado en la zona de Barcellona Pozzo di Gotto, en esas tierras de Sicilia.
1: Seguimos en el sur de Italia para escuchar el proyecto Asheblasta, que es el nombre artístico del proyecto de Roberto Chiga, en el que combina sus dos grandes pasiones musicales, el amor por la percusión y los panderos de Italia y la música de discotecas y los samplers. Quiere llevar la música de raíz de su tierra, de Salento y de Apulia, a las discotecas. El disco es Apulian and Popular Music, música de Apulia impopular, y cuenta con varios colaboradores, como en este caso Adele Benlajuar, una cantante italiana de origen marroquí.

0: Vamos ya con Adem, dentro del disco Apulian and Popular Music.
1: Pues vamos a dar un salto enorme desde el sur de Italia hasta la isla de Bali para encontrarnos con un proyecto y una composición muy interesante que nos acerca Dewa Alit con el gamelán que él dirige, el gamelán Salukat. Como sabéis, los gamelanes son esos conjuntos de gongs y metalófonos tan propios de la música de gamelán, habitual en la isla de Bali y en la de Java, en sus diferentes estilos, modalidades, sobre todo, no solo metalófonos, también los hay de bambú, pero bueno, eso daría para otras disquisiciones. En este caso aquí tenemos además un proyecto en el que combina esa fascinante música de gamelán hecha de ciclos de superposiciones, de tiempos que se entrelazan, se incrustan unos dentro de otros, con las funciones repartidas para cada tipo de instrumento, también en función de su altura tonal, los más graves marcan los ciclos más largos, y los más agudos, pues los más rapiditos, obviamente. Pero es que además aquí se trata de una composición que a partir de esas raíces y esos postulados incorpora un piano interactuando con el gamelán de una forma muy interesante. Esto es música que se está creando ahora mismo a partir de raíces que ya de por sí tienen un valor enorme. Y bueno, habitualmente nos fijamos, oh, los grandes compositores, normalmente son señores europeos de hace 200 o 300 años, que está muy bien, pero es que hay una calidad, hay una creatividad en todo el mundo, porque el mundo ya no tiene un centro, que es absolutamente despampanante, y aquí nos intentamos hacer eco en la medida de lo posible. Así que vamos a escuchar a Dewa Alit con su gamelán Salukat, junto con el pianista también indonesio Sri Hanuraga, en esta pieza titulada Sukat Takala.

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0: Continúas en Mundofonías. Después de esa música profunda de Degua, Alit y Gamelan, Salukat, hemos continuado con música francesa. La verdad es que los franceses, nuestros vecinos del norte, tienen un gusto musical muy particular, muy elegante y muy divertido también al mismo tiempo. Tenemos aquí a este grupo, un cuarteto, llamado Le Bal Jacquin, que dicen que no es Bal Musette, tampoco es Bal Folk, es Bal Libre. Y esto de Jacquin es por el nombre del líder del grupo, Eric Alar Jacquin, que es el acordeonista. En esta pieza, La Mexicaine, a mí me sonaba muchísimo, no sé a ti, Juan Antonio, esa canción que cantaba Antonio Banderas en la película El Mariachi. ¡Ay, ay, ay, ay! ¡Ay, corazón! ¡Ay, mi morena de mi corazón! ¿Algo así? ¿No te acuerdas?
1: Por favor, Araceli, vamos a tener que dejar de poner tantos discos y darte más espacio para que te explayes con tus lindas melodías.
0: Sí, sí, pues eso. Seguro que nuestros oyentes, muchos la reconocerán. Aprovechamos para mandar un saludo muy cariñoso a los oyentes de México y de todos los países allí, tras esa cima de agua que es el Océano Atlántico, que nos separa pero que también nos conecta. Y a pesar de ella, nos sentimos muy unidos a vosotros.
1: He de aclarar que vosotros quiere decir ustedes.
0: Pues eso mismo. Pues en esta pieza, La Mexicana, ellos esbozaban el retrato de una mujer libre y hechizante que gira alrededor del corazón de la pieza como un misterio que tratamos de seguir sin llegar a ella. El disco es Retro Express, el grupo Le Bal Jacquin. Y aparte de Eric Alar Jacquin, en el acordeón también estaba en la guitarra Mathis Pascaud, en el bajo François Lapeyssonie y en la batería y percusiones Arthur Allard.
1: Bueno, pues ya prácticamente se montó aquí el cumbión planetario. Y así es como se titula el disco que vamos a escuchar ya para cerrar esta edición de Mundofonías, y nos lo trae el proyecto Rizzo Magic, que nos traslada a Colombia con elementos de géneros más bien tirando a electrónicos, como el dubstep, el downtempo, y obviamente también la cumbia y géneros populares de aquellas tierras. Y el resultado es bastante interesante, como vamos a comprobar escuchando esta pieza con la que abren su disco, como digo, Cumbión Planetario, en el cual cuentan con la colaboración del conjunto Media Luna, la pieza titulada Plutarco, que abre el disco de Rizzo Magic y cierra esta edición de Mundofonías, el programa que os acercamos a Araceli Tzigane y Juan Antonio Vázquez desde Alcorcón, Madrid, a través de ese medio centenar de emisoras por toda la galaxia. Recordad que nos tenéis en mundofonías.com, en las redes sociales y en nuestro correo radio@mundofonias.com. Hasta dentro de muy poquito. Salud.

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0: me permito ofrecerle...
1: Un poco de dinero, a cambio de mi generosidad. ¿Cuánto? ¿A algunos miles de liras?
0: No, me remito a...
1: Señor mío, usted se equivoca.
2: Teatro de la Universidad presenta hoy la obra Cheche, de Luigi Pirandello.

Protagonistas. Cheché tiene 35 años. Pese a que su rostro está ya un poco ajado por las francachelas, tiene todavía una gran viveza de movimiento y es incluso muy inquieto. Su expresión es aturdida e irreflexiva, como de quien tiene en la cabeza 100 cosas a la vez. Por otra parte, es muy desmemoriado y cambia rápidamente de expresión cada vez que aparece una nueva imagen en su fantasía nobilísima. Va afeitado, es simpatiquísimo, tiene ojos centellantes y labios encendidos. Es naturalmente distinguido y viste con elegancia. El comendador, Carlos Cuatrilla, tiene cerca de 50 años. Es hombre robusto y rudo, y se encuentra un poco torpe embutido en su nuevo traje de ciudad, acostumbrado como está a vestir siempre el traje de trabajo. Tiene un solo ojo y ni el menor rastro del otro, porque habiéndolo perdido en la explosión de una mina, se lo hizo cubrir con un trozo de piel sacada de otra parte de su cuerpo. Es riquísimo, y fuera de los negocios en los cuales es sumamente entendido, resulta un poco infeliz. Nadia tiene 22 años, puede tener incluso algunos más. Vive de la más refinada galantería y tiene el aire de una gran dama. Pero si se la toca en lo vivo, lo pierde y cae en la ordinariez o en la ingenuidad. La acción tiene lugar en una habitación de hotel de primer orden, con muebles de última moda formando salón y despacho. En el fondo, una puerta que da al corredor. Lateralmente a la izquierda, otra alta puerta que da al dormitorio. Ventana a la derecha, teléfono en la pared del fondo, a la derecha de la puerta.

0: Un momento, caramba, que me estoy afeitando.
1: ¿Diga? ¿Quién? Más fuerte que no oigo. Me estoy afeitando. Ah, escuadrilla. ¿Cómo? No, no, decía para mí mismo que me estoy afeitando. Sí, sí, hágale subir. ¿Quién ha dicho escuadrilla? Me parece que es el comendador. Adelante. Adelante, adelante.
2: Queridísimo Cheche.
1: Ah, eres tú. Un poco de paciencia. Siéntate un momento, comendador. Ya lo ves, me estoy afeitando.
2: Si estorbo.
1: No, no, no, que va. Contigo no hago cumplidos. Sigo afeitándome. Dejo la puerta abierta. Incluso si quieres, entra. Entra aquí.
2: No, no, gracias. No te preocupes, esperaré.
1: Son 5 minutos. Termino enseguida. ¿No dices nada?
2: Haz lo que tengas que hacer. Estoy mirando unas cuentas. Caramba, si no voy pronto. Chiche, tengo que marcharme enseguida, ¿sabes? He venido solo para saludarte y darte las gracias. Me voy a las 11.
1: ¿Tan pronto? ¿Lo has arreglado todo?
2: Sí, gracias a ti.
1: ¿A mí? ¿Por qué?
2: Claro, si no hubiese sido por ti. Figúrate si hubiera encontrado tan pronto el medio de hablar con su excelencia.
1: Ah, y te he hecho encontrar yo ese medio.
2: ¿Cómo? Es que ya no te acuerdas.
1: ¿De qué excelencias hablas?
2: ¿Con qué excelencia quieres que tenga que ver un desgraciado contratista como yo? No hagas el payaso. Finges confundir la persona porque conoces a todo el mundo, ¿eh?
1: ¿Que yo finjo? ¿Que conozco a todo el mundo?
2: ¿Qué te pasa? ¿Te ofendes?
1: No, no, no, no me ofendo. Me da rabia. Porque te juro que por el contrario... No conozco a nadie. A nadie, ¿comprendes? Mira, estaba pensando precisamente en esto, mientras me afeitaba. Cheche, cheche, cheche. Todo el mundo me llama Cheche. Como un gorjeo de gorriones. 100,000 voces me llaman Cheche. En Milán, en Turín, en Venecia, en Génova, en Bolonia, en Florencia, en Roma, en Nápoles, en Palermo, todos.
2: Claro, eres tan conocido de todo el mundo.
1: Pero siendo tan conocido de todos, ¿a quién quieres que conozca bien yo? ¡Dímelo! Te ríes, ¿eh? Y no obstante, amigo mío, si me detengo a pensarlo, me vuelvo loco. Pero dime una cosa, ¿no crees que es una tortura vivir repartido entre 100,000 personas? 100,000 personas que te conocen y que tú no conoces. Que lo saben todo de ti, mientras que tú no sabes siquiera cómo se llaman. Y a quienes tienes que sonreír, dar golpecitos en la espalda, llamarles querido, queridísimo, quedándote siempre a medio camino, sin demostrarlo, fingiendo siempre. Por el contrario, interesarte por ellos, recordarles perfectamente, mientras que en tu interior te estás diciendo... ¿Quién será este? ¿De qué me conocerá este otro? ¿Quién seré yo para aquel? Porque reconocerás que no siempre somos el mismo, según el humor, según el momento, según las relaciones. Ahora somos de una manera, ahora somos de otra. Alegres con unos, tristes con otros, serios con este, bromistas con aquel. Se acercan, te llaman todos Cheche. Ve a recordar cómo eres para este o cómo eres para el otro. Si uno te conoce así o si el otro te conoce asá. ¿Ves que algunos se quedan con la boca abierta? No puedo gritarles, perdona, perdona, querido, no le des importancia, para ti no soy este, para ti debo ser otro. ¿Qué otro? ¿Cómo puedo saberlo? Si, como te digo, vivo fraccionado en 100,000 pedazos. Si me detengo a pensarlo, palabra de honor, me vuelvo loco. Puede ocurrirme incluso, pongamos por caso, ver a una mujer casada que me llama también... Cheche. Pues sí, señor. 5 minutos más tarde puedo ponerme a hablar de ella con su marido de ciertas cosas que comprenderás. Ríes, ¿eh? Te ríes.
2: Oh, me río porque... di la verdad. ¿Sabes quién soy yo?
1: Ah, ¿qué tienes que ver tú con eso? ¡Qué tontería! A ti te conozco muy bien. ¿No? Dices que no. Claro que te conozco. Si bien, quizá... ahora que me haces pensar... Ya no sé si...
2: ¿Ves cómo es verdad? ¡Lo ves!
1: Pero qué verdad, ni qué cuernos. Te conozco. Tienes un hermano que...
2: Filipo, sí.
1: Ah, Filipo.
2: Eso es.
1: ¿Ves cómo me acuerdo? ¿Quién de vosotros dos es comendador? Tú, ¿verdad?
2: Yo, sí.
1: ¿Y no te he llamado comendador? ¿Y cómo me acuerdo? Eso es. Es Filipo. El del ojo y tú... No, no, es decir, no. Él, la mano, y tú, el ojo. Eso es, eso es. Una mina, ¿no? La explosión de una mina. Pero te lo taparon bien, ¿eh? Muy bien tapado. ¿Sabes? Quedó liso. No se ve nada. Puedes estar contento. Ah, me acuerdo muy bien. Te conocí en... espera. ¿Te ocupabas de las obras de un puerto o de algo parecido?
2: Sí, hombre, en Palermo. En la reparación de la escollera del puerto.
1: Eso es, exacto. En Palermo, la escollera. Ya ves que... Ajá. Así que es que te he hecho un favor. Vaya, vaya, vaya. Un tantísimo gusto. Con su excelencia el ministro de Obras Públicas, ¿verdad?
2: Primero con el subsecretario y después con el ministro.
1: Ajá. ¿Con qué primero con el subsecretario? Ah, y dime una cosa. Tu trabajo debe valer, me figuro, algunos miles de liras, ¿verdad? O quizá más.
2: Oh, comprenderás que estando lejos en una empresa como la mía, siempre entre cuadrillas de ladrones.
1: Ah, ya, ya, ya. Y habré hecho entonces que ahorres una bonita suma. Di la verdad. Oh,
2: ciertamente, querido. Hace una semana que me mandaban de Herodes a Pilatos. Ahora, oh, no sé cómo agradecerte.
1: ¿Y te apuras por esto? ¿Te apuras en serio? ¿Te vas con la preocupación de no saber cómo agradecerme?
2: Sí, de veras. Y, Cheche, si puedo, sin cumplidos, yo podría darte...
1: ¿Qué broma es esta, comendador? ¿Por quién me tomas?
2: Perdóname, quedamos tan amigos. Eres derrochador, siempre en medio de tantos apuros.
1: Espera, espera, es verdad, pero no de esta manera. Este gesto que has hecho con tu cartera, comendador... No está bien.
2: Oh, entre amigos, creí que...
1: Pero yo trato bien a los amigos, incluso si cuesta algún sacrificio. Ten paciencia. Pero no creas que me he ofendido. Estaba estudiando la manera de quitarte la preocupación. Me gustaría proporcionarte un gran placer. Un placer que yo no he podido experimentar nunca. Pero me imagino que debe ser enorme. Consiste en decir todo el mal posible de un amigo a espaldas suyas, ¿entiende? ¿Qué te parece? ¿Te gustaría probarlo?
2: No tengo tiempo, Cheche. Tengo que marcharme a las 11 y no he hecho todavía la maleta.
1: ¿Y por qué te has de marchar precisamente ahora?
2: Cheche, si no me voy, me asesinan. Voy a enseñarte.
1: Ten paciencia, ten paciencia. Has venido a darme las gracias.
2: Sí.
1: Ajá. Y has dicho que no sabías cómo. Y ahora que te enseño cómo... ¿Quieres marcharte?
2: Siempre que sea de una manera limpia.
1: ¡Limpísima! Tienes que irte a Liorna. Ajá. Pues bien, en vez del tren de las 11, tomas el de las... El de las 15.
2: ¡Ah, imposible!
1: ¡Avergüénzate, comendador! Confiesas que te he hecho ganar no sé cuántos días y no quieres perder algunas horas por mí. ¡Favor, por favor! Cuanto más te miro... Más veo que eres el hombre que necesito. Sí, sí. Edad, estatura, aspecto. Además, eres la indulgencia personificada.
2: Digo, con un ojo siempre cerrado.
1: Querido, eres un hombre de ingenio. Por esto te quiero. Por lo tanto, veamos. Tú eres un amigo de papá.
2: ¿De qué papá?
1: Del mío.
2: Pero si no tienes ya papá.
1: ¿Ves? Ahora eres un tonto. Tú tienes que ser por fuerza un amigo de papá. Papá es comerciante. Yo estoy reñido con papá. Y estamos arruinados. No, ¿qué digo arruinados? ¡Arruinadísimos! Estamos arruinados por culpa mía. Porque yo soy... dime, ¿cómo te gustaría más llamarme? ¿Un canalla o un bribón?
2: Un canalla.
1: Optemos por canalla. Pero un bribón también. ¿Sabes? Suena bien. ¿Canalla?
2: Canalla.
1: ¿Bribón?
2: Bribón.
1: Puedes decir las dos cosas. Y un jugador, además.
2: Un Don Juan.
1: No, esto no es nada. Espera. Algo gordo. Falsario. ¿Te gustaría falsario?
2: Vamos, vamos.
1: Sin cumplidos. Si te gusta falsario, di falsario. Di, en una palabra, a mis espaldas todas las infamias... Todos los improperios, todos los vituperios que te vengan a la boca. Después, depende de ti pagar por este gusto que te das lo menos posible.
2: ¿Pero a quién? ¿Por qué? ¿Bromeas o hablas en serio?
1: Ten paciencia. Es verdad, todavía no te he dicho. Pero tampoco yo tengo tiempo. Son casi las 10. Dentro de un momento estará aquí. Mira, te digo enseguida en dos palabras de qué se trata. Hace 15 a 16 días me encontraba, como de costumbre, en medio de un enjambre de amigos. Cheche, cheche, cheche, en el casino del Pincho, en el Mirador. Para un automóvil. Amigo mío, vaya una mujer. De aquellas que le hacen besar a uno la punta de los dedos. Cheche, me dicen. Esa muchacha no es para ti. Aunque no es para mí, ¿eh? Oye, ¿crees que no hay ninguna que no pueda ser para ti? Vaya, digo yo. Apostémoslo. Y todos chillan. ¡Apostémoslo, apostémoslo! Si en el plazo de 3 días, digo yo, aquí, en este mismo sitio, a esta misma hora, no se ha dado la prueba más palpable de que he llegado hasta ella, pago la cena de todos. De lo contrario, pagáis vosotros. Como puedes muy bien imaginar, 3 días después, a la misma hora, yo pasaba en automóvil, sentado a su lado, bajo el mirador del casino del Pincho, y saludaba amablemente a mis queridos amigos que me estaban esperando. ¿Has comprendido?
2: Oh, sí, he comprendido.
1: No has comprendido nada. Ten paciencia. Para llegar, amigo mío, conozco todos los caminos, con las facilidades de que dispongo. Fue facilísimo. Pero una vez hube llegado, lo difícil de ciertas escaleras es bajarlas cuando las has subido. Quien sube cargado, baja ligero. Pero quien no sube cargado, amigo mío, me las he visto negras, querido. Y para escabullirme del asunto, he cometido una tontería de la cual había huido hasta ahora. Conseguí que se contentase, a falta de nada mejor, con 3 letras de 2,000 liras cada una.
2: Ah, sí.
1: ¿Te parece poco? Pero estos bichos en circulación no los quiero, querido. Me han inspirado siempre un sagrado terror. Te juro que hace 4 noches que no duermo. Es absolutamente indispensable que hoy mismo haya recuperado estas letras. Ayer escribí a Nadia que me las trajese. Aquí está, de manera que estamos de acuerdo.
2: Espera, ¿cómo de acuerdo? ¿A qué he de hacer? ¿Quieres que pague 6,000 liras?
1: ¿Cómo? Nada de eso, 6,000. Ni en broma. Ven aquí, responde.
2: ¿Yo? ¿A quién?
1: A Nadia, caramba, es ella.
2: ¿Estás loco, yo?
1: Ya verás cómo no es ninguna tonta. Vamos, vamos, si estamos ya de acuerdo. ¿Qué 6,000 ni qué nada?
2: Pero, Cheche, no sé en qué quedamos.
1: En que volcarás sobre mí todos los improperios imaginables. Canalla, bribón, jugador. Le dirás que mi padre está al borde de la quiebra. Que aquellas letras no valen nada. Harás que te las restituya y le darás a cambio, veamos, 400, 500 liras. No más, ¿sabes? No, no, no valdría la pena. Ven, ven pronto. Contesta.
3: Diga.
2: Toma, toma, nada de esto. Estos no son papeles para mí. Yo con una mujer.
1: ¿Qué pasa con las mujeres? Vamos, rápido, contesta pronto. Adiós, ¿eh? ¡Largo!
2: ¿Diga? Está bien, que suba. Caramba, caramba. Pero esto es una locura. Me han cogido en la trampa. ¿Y qué hago yo ahora? ¿Qué le digo? ¿Qué caso este? ¿Qué caso? ¡Adelante!
4: Por aquí, señorita. Este es el cuarto del señor Vivoli.
5: ¿El señor Vivoli?
2: El señor Vivoli, señorita. El señor Vivoli no está.
5: ¿Cómo? ¿Quién ha contestado el teléfono?
2: Yo, al teléfono he contestado yo porque... perdone, usted es la señorita Nadia, ¿verdad?
5: Nadia, sí. Pero usted, ¿cómo se encuentra aquí y me invita a subir?
2: Yo no. Es decir, sí, le explicaré, señorita. Aquí hay un equívoco.
5: No quiero saber nada. Pero, perdone, ¿no es esta la habitación del señor Vivoli?
2: Sí, sí, del señor Vivoli. Tenga paciencia y se lo explicaré todo. He oído una voz de mujer al teléfono y he creído que muy bien podía ser... la mamá.
5: ¿La mamá? ¿Qué mamá? ¿Su mamá?
2: No, ¿cómo? Mi...
5: Dios. Ya me extrañaba. ¿Confundir mi voz con la de su mamá?
2: Ah, deje tranquila a mi mamá, se lo ruego. Aquí no tiene nada que hacer. Ya hace tiempo que está en el cielo. Bueno, perdone si me he excitado. Me refería a la mamá de él.
5: ¿De Cheche? ¿Aquí?
2: La mamá de Chiché, sí. Verá, le explicaré.
5: Pero perdone, el señor Vivoli.
2: Se lo explicaré. Verá, yo soy amigo.
5: ¿De Chiché?
2: No. Sí, sí, también de Chiché. Pero más que nada de su padre. Ah, es un ánima bendita. ¿A qué digo un ánima bendita? Está vivo, desgraciadamente. ¿Mm? Es decir, digo desgraciadamente, porque solo vive para sufrir. Créame, señorita, son calamidades.
5: Lo siento,
2: calamidades.
5: Pero yo...
2: Ahora le explicaré.
5: Le repito que no quiero saber nada. Serán cosas de familia. Yo no tengo nada que ver con ellas. Si el señor Vivoli no está en el hotel.
2: Perdone, pues señorita, pero sí tiene usted que ver con todo eso.
5: ¿Yo?
2: Usted, o no por culpa suya, desde luego. Esto es seguro. Tan seguro que, mire, la mamá y yo nos habíamos propuesto ir a verla.
5: ¿A mí? ¿La mamá de Chiché?
2: La mamá de Chiché.
5: ¿Venir a verme a mí?
2: Para ponernos en sus manos, señorita.
5: Pero, ¿qué broma es esta? Yo conozco al señor Vivoli hace apenas 20 días. He venido aquí porque él...
2: por favor, no diga nada más. Estamos más que convencidos, se lo repito. Y precisamente por esto queríamos ir a verla.
5: Pero, ¿lo dice en serio?
2: ¡Claro!
5: ¿En serio usted con la mamá del señor Vivoli a mi casa?
2: Le explicaré. Es porque sabemos que usted, señorita, ha sido vilmente. Sí, sí. Vilmente. Quisiera decir más aún. Ayúdeme usted, señorita. Ha sido impúdicamente engañada. Y quizás decir esto es poco. Por aquel canalla. Aquel sinvergüenza. Aquel libertino. No, no, no, por favor, déjeme continuar. Falsario. Tramposo. Ladrón. Asesino.
5: ¿Y es usted su amigo?
2: Sí, señora. Amiguísimos. Ah, pero no de él, sino de su familia. De su papá. Que es un caballero, una perla, el caballero más grande que jamás ha creado Dios y puesto sobre la tierra. Señorita, hemos sabido por propia confesión...
5: ¿De Chiché?
2: Exacto, señorita, de Chiché.
5: ¿Y qué han sabido?
2: Que en un momento como este, en el que más leve empujón... Ah, ¿qué digo? El más leve soplo de brisa, señorita, soplo de brisa, sí... Puede mandarlo todo a paseo. Puede desencadenar la más horrenda catástrofe.
5: Ay, por favor.
2: ¿Cómo dice? ¿Cómo dice?
5: Digo que por favor. Tiene usted una manera de hablar si se viese a sí mismo.
2: Hablo mal. Me agito demasiado.
5: Sí, sí, eso es. Se agita demasiado y... Dios mío, no puedo verle agitarse de esa manera. Hable, hable. Pero cálmese.
2: Lo intentaré. Perdóneme. Me identifico con mi papel de amigo. Es el momento. La catástrofe, le decía, no solo de una casa, sino del honor, señorita, del honor de un pobre viejo asesinado por la conducta infame, vil e ignominiosa de su hijo.
5: Calma, calma, por favor. Me parece que...
2: ¿Qué?
5: Usted no se ve a sí mismo.
2: Me calmo, señorita. En un momento semejante, le decía... Este hijo se expone a firmar, a poner en circulación. Usted ya lo sabe. Son tres, ¿verdad? De 2000 cada una, ¿no?
5: Pero, ¿qué vergüenza es esta?
2: Vergüenza, eso mismo, sí. Es una vergüenza, sí, señorita. Vergüenza, vergüenza. Yo estoy asqueado, créame usted. Y Dios sabe lo que estoy sufriendo al hablar ahora de todo esto con usted. Al borde mismo de la quiebra, señorita.
5: ¡Basta ya! ¿Sabe usted que es un verdadero payaso?
2: ¿Yo? Ah, me lo imaginaba. Y crea que estoy completamente, completamente empapado en sudor, señorita.
5: Lo creo, hace tanta comedia. Tranquilícese y séquese, querido señor. Yo me voy.
2: No, no, por favor, no se marche. Escúcheme, se lo ruego. No puedo dejarla marchar.
5: ¿Pero qué quiere de mí? No me había encontrado nunca en un caso semejante.
2: Me lo imagino. Y crea que comprendo y aprecio su indignación. Pero no se vaya, escúcheme. Quisiera que estuviese aquí. Ya debería estar aquí. No sé dónde debe de haber ido esa bendita mujer. Me refiero a la mamá, señorita.
5: Y dale con la mamá.
2: Para unirse a mi súplica.
5: ¿De veras no le da vergüenza?
2: Sí, señora. Me da mucha vergüenza. Pero es necesario que le exponga la situación. Estas tres letras de
5: cambio... ¿Otra vez?
2: Si no hemos hablado aún de ellas...
5: Pero no comprende que si bien estaba dispuesta al venir aquí a arrojárselas a la cara personalmente... ahora, ante esta afrenta de hacerme hablar de ellas por otro... ¡Me las guardo aquí! ¿Para provocar un escándalo?
2: Bendita sea. ¡Bendita sea! ¡Sí, sí, sí! Crea, señorita, que si yo tuviese en mi mano un arma contra él, un arma que pudiese alcanzarle, alcanzarle a él solo, destruirle, aniquilarle, tanto yo como su padre y como su misma madre gritaríamos: ¡fuerte! ¡Contra él! ¡Destruya! ¡Aniquile a este miserable! ¡A este aborto de la naturaleza! ¡A este despojo de la humanidad! Pero no tiene usted ninguna arma contra él. Tiene aquí tres trozos de papel que no valen nada.
5: Llevan su firma.
2: ¡Ay! ¿Qué quiere que valga su firma? ¡Cero! ¿Qué escándalo quiere provocar? Si ha vivido siempre en medio del escándalo. Si es notoriamente un desvergonzado. Si es el escarnio de todo el mundo.
5: ¿Cheche?
2: ¡Cheche, cheche, cheche!
5: Pero si vive rodeado de la mejor sociedad.
2: Porque les hace de bufón. Porque se filtra y se mete por todas partes. Porque presta a quien sea los más viles servicios.
5: ¿Cheche?
2: ¡Cheche! Usted no sabe. No imagina siquiera de lo que es capaz este hombre. Si ha ensuciado de fango la calva venerable de su padre, el nombre, el honor de la familia, si ha desgarrado el corazón de su madre, ¿no lo ve? El arma que lleva usted en el bolso se volvería contra estos dos pobres viejos, ya caídos en tierra, privados de todo. Y sin embargo, mire, con gusto le diría a usted: siga adelante. ¡Válgase de esta arma! ¡Golpee con ella a estos dos pobres caídos! Si supiese que con ello puede usted conseguir alguna ventaja material. Pero no. Sería una barbarie inútil. Todo lo que le queda a la familia está ya desde hace mucho tiempo cubierto de hipotecas. La mayoría de ellas vencidas. ¡Vencidas, señorita! Con penas y fatigas se ha establecido de momento un convenio de acreedores, pero un convenio tan lleno de deslealtad por parte de todos ellos que un soplo puede hacerlo caer como un castillo de naipes. Basta el mínimo protesto de una nueva letra puesta en circulación y el derrumbamiento es inevitable. Un pobre anciano, una pobre vieja, hundidos. ¿Él? ¡No! ¡A él no! ¡Ah, si quedase hundido él solo! ¿Pero qué le importa el deshonor, la muerte de un pobre anciano? Él sigue firmando letras, sigue alegremente firmando letras por 6,000 liras. Escuche, señorita, yo soy amigo de infancia de aquel pobre viejo. Y por estos trozos de papel, que en su mano no representan nada, absolutamente nada, que son un arma inútil para alcanzarle, pero que pueden hacer un gran mal a quien no tiene culpa ni responsabilidad. Por estos tres trozos de papel, de los cuales no podría sacar jamás ventaja alguna, ni tan solo la muy justa de la venganza satisfecha, yo estaría dispuesto, señorita...
5: Ya comprendo. A un arreglo.
2: No, un arreglo no. Lo dejo en sus manos, señorita. Apelo a su generosidad.
5: ¿Generosidad ante tal imprudencia? ¿Cómo quiere que sea generosa?
2: Si no es por él.
5: ¿Y qué me importan a mí los demás?
2: Precisamente por esto, ¿ve usted? Precisamente por esto me permito ofrecerle...
5: Un poco de dinero a cambio de mi generosidad. ¿Cuánto? ¿A algunos miles de liras?
2: No, me remito a...
5: Señor mío, usted se equivoca. ¿Cree usted conseguir barato un sentimiento como la generosidad, comprándola a una mujer como yo?
2: Pero si, al contrario, he oído decir que...
5: ¿Que somos generosos? Pues no es así. No para esto. Para el amor, si acaso. No para un hombre que nos manda a una tercera persona a suplicarnos en nombre de sus padres, que une a su vergüenza a su propia madre, que pisotea el honor de su padre y el de toda su familia. Esto es indignante. ¿Qué quiere que me importe a mí la historia que me ha contado? En estos momentos no siento más que asco y una rabia tal que si en lugar de usted tuviese delante a aquel imbécil...
2: ¡Le mataría! Sería... ¡Le mataría! Yo también le mataría. Créame, señorita.
5: Me hace usted reír. Por favor.
2: Ríase, sí. Ríase. Ríase de mí cuanto quiera. Yo no me ofendo, señorita. Crea que me siento mortificado, vejado por aquel...
5: Pues me parece que ha tenido usted bastante valor.
2: A la fuerza, me encuentro en un compromiso. Ayúdeme, Ayúdeme usted a salir, por favor. Me encuentro tan apurado.
5: Ya lo veo.

0: que sabré encontrar la manera de vengarme y me vengaré ferozmente. ¡Oh, sí, me vengaré! Esta mortificación, esta repugnancia que me ha hecho sentir, vive Dios que tendrá que pagármelas.
1: Gracias.
0: No me dé las gracias.
1: Pero, permítame, concédame al menos.
0: No quiero, no quiero, no.
1: Déjeme, por favor, que... Oh, no sé si hago bien o mal.
0: No
1: pero...
0: quiero, le digo. Coja ese dinero.
1: Perdone. Mire usted, por mí, lo poco que puedo hacer yo, déjemelo hacer como un favor particular que me concede.
0: ¿Cuánto dinero ha puesto ahí?
1: 1500, señorita, pero...
0: ¿1500?
1: Si es poco, si es poco...
0: Mire esta cuenta.
1: Sombrero de copa plana con un ave del paraíso grande, blanca. 1650 liras. Sí, enseguida. Con mucho gusto. Ahí están. Pero perdone si... y gracias, señorita, de todo corazón. Incluso en nombre de...
0: Basta, por favor.
1: Tiene usted razón, me voy. Corro a anunciar su acto generoso. No añado nada más. Me permite, mis respetos.
0: Ay, me las pagará. Me las pagará, bellaco. Ay, qué cosas. Bellaco, bellaco. Espera.
2: ¡Uah! Mi bonita Nadiucha.
0: ¿Tú? ¿Cómo te atreves a presentarte ante mí?
2: ¿Qué pasa?
0: ¿Tienes aún la desvergüenza de venir a...?
2: Perdóname, perdóname. ¿Te he hecho esperar demasiado? No creí entretenerme tanto. Bien, ya estoy aquí.
0: ¡Toma esto!
2: ¡Ay, Dios mío! Ha sido demasiado fuerte. Me has hecho daño. ¿Por qué has hecho esto?
0: ¿Por qué? ¿Tienes aún el valor de preguntarme por qué?
2: Bien, perdona. Ya te he pedido perdón. Pero, en fin, ¿qué pasa? Total, habrás esperado una media horita.
0: ¿Crees que es por esto?
2: ¿Y por qué si no? ¿Qué ocurre?
0: ¿Has visto a mamá?
2: ¿A mamá? ¿A qué mamá?
0: A tu mamá, que tenía que venir a pedirme, a suplicarme que tuviese compasión.
2: ¿Mi madre? ¿Pero qué dices? ¿Te has vuelto loca?
0: ¿Con qué estoy loca, eh? Enredón.
2: ¿Pero de qué mamá estás hablando? ¿Qué tiene que ver mi madre con todo esto?
0: ¡Enredón! Sí sé muy bien que no tiene nada que ver. ¿Piensas acaso que me lo he creído?
2: ¿Creído? ¿He creído que...? Te has vuelto loca. ¿Qué ha ocurrido?
0: La quiebra, la ruina, el deshonor. Toda la trama urdida por tu desfachatez. Un pobre padre de quien has mancillado las canas venerables.
2: ¿Qué?
0: Una pobre madre.
2: ¿Qué?
0: Redón, embustero. No. ¿Cómo no te da vergüenza?
2: Divagas, divagas, hija mía. Te ruego que me expliques. No entiendo nada de lo que dices.
0: ¿Ah, no? ¿De veras?
2: Claro.
0: ¿No entiendes nada?
2: ¿Qué quieres que entienda? Te veo furiosa. Creí que era por mi retraso, pero ahora...
0: ¿Es posible que tengas una cara tan a prueba de bomba? ¿Cómo? ¿Y aquel hombre del ojo tapado?
2: ¿Del ojo tapado?
0: ¿Qué he encontrado aquí, en tu lugar?
2: ¿Un hombre con un ojo tapado?
0: Amigo de tu papá.
2: ¿Pero qué dices? Te has vuelto loca, de veras. ¡Has soñado! Yo no tengo papá ni tengo mamá. ¿Qué dices?
0: ¿Qué? ¿Quieres hacerme volver loca en serio? Cuidado, ¿eh? Porque si es una broma...
2: ¿Pero qué broma ni qué? Te digo que no entiendo nada. Explícate. ¿A quién has encontrado aquí en mi lugar? ¿A un hombre con un ojo tapado? ¿Qué quieres decir tapado?
0: Tapado, tapado. Así.
2: ¿Y le has encontrado aquí? ¿Cómo?
0: Y yo qué sé. Estaba aquí, he telefoneado, me ha invitado a subir. Creía encontrarte a ti y le he encontrado a él.
2: ¿Y quién le había hecho subir?
0: ¿Y a mí me lo preguntas?
2: Con el ojo tapado. Dios mío, aquí. Di pronto. ¿Qué te ha dicho?
0: Que esperaba a tu madre para venir a mi casa a rogarme.
2: ¿A mi madre? ¿Y lo has creído?
0: ¡Te digo que no!
2: ¿A rogarte qué?
0: Que restituyese las tres letras.
2: ¿Y tú?
0: ¿Cómo yo?
2: ¿Se las has dado?
0: Ha empezado a hablar de la ruina de tu casa.
2: ¡Canalla!

0: ¿Y entonces?
1: Ha dicho que tu padre estaba a bordo de la quiebra.
0: ¿Mi padre? Ah, el bandido.
1: Que bastaba un empujón, un soplo para hacer rodar por los suelos un convenio que había conseguido establecer con los acreedores.
0: ¡Asesino! ¡Ladrón!
1: Con tanta furia que me parecía... ¡Ay, Dios mío! ¡Qué asco! Me parecía que el otro ojo tenía que saltarle de la cara y caer sobre mí.
0: Pero contéstame. ¿Le has dado las letras?
1: Me ha dicho, me ha demostrado que no valían nada. Que no hubiera sacado ningún provecho de ellas.
0: ¡Y se las has dado! ¡Desgraciado! ¡Me has arruinado! ¿Eh? ¡Me has arruinado!
1: ¿Yo? ¿Cómo? ¿Por qué?
0: ¡Me ha arruinado! ¿Sabes quién era ese hombre?
1: No.
0: El usurero más feroz que existe sobre la faz de la tierra. ¿Eh? Una sanguijuela, un vampiro.
1: ¿Ese hombre?
0: Ese. ¿Cómo has podido creerle?
1: No le he creído.
0: ¿Entonces?
1: Pero he creído que le habías enviado tú.
0: ¿Yo?
1: Para recuperar las letras.
0: ¿Yo? ¿Cómo? Si te había escrito yo mismo que las trajeras aquí, quería cambiártelas, retirarlas, darte el dinero. ¿Cómo te has arriesgado a dárselas? ¡Ah, el asesino! ¡Qué asesino! ¡Me has arruinado!
1: ¿Y yo qué sabía? ¿Quién podía saber lo que era?
0: ¿Aquel hombre?
1: Sí, parecía muy apurado. Suplicaba, sudaba.
0: Porque sabe hacerse el tonto a las mil maravillas. No hay papel que no sepa fingir. De usurero y de mediador. De tirano y de esclavo. De asno y de puerco. De serpiente y de hiena. De tigre y de conejo. Y tú le has creído. Has caído en la telaraña que ha tendido. Ahora me chupará la médula. No había conseguido jamás tener en sus manos una firma mía para vengarse. Hace años que andaba detrás de mí queriendo casarme, porque yo he arrancado de sus garras a más de una presa, ¿comprendes? Y le he avergonzado públicamente. Pero ¿cómo has sabido que existían estas letras? ¿Cómo has sabido que tenías que venir a restituírmelas? Ah, dime la verdad. ¿Has hablado de ellas con alguien?
1: Me ha dicho que lo sabía por tu propia confesión.
0: ¿Por mi propia confesión? ¿Te parece posible? ¿Habrás hablado de ellas con alguna amiga
1: tuya? No, pero... La verdad es que... ¿Ah? He hecho alusión...
0: ¿Hablando con quién?
1: No recuerdo. Con un amigo tuyo.
0: Este hombre tiene espías en todas partes. Y quizá... Sí. Seguramente ha sido él que me ha enviado a aquel atoso para que me entrevistara más de media hora y tener así tiempo de venir a sorprenderte. ¡Ah! ¡Qué asesino! ¡Ah! ¿Y qué hago yo ahora? ¿Qué hago? Tres letras. 100%. Me hará pagar el 100% sobre las 6,000 liras. Pero, ¿cómo? ¿Se las has dado así? ¿A las buenas, por nada? ¿Tres letras con mi firma?
1: No. Me ha dado algunos centenares de liras.
0: Ah, ¿algunos centenares? ¿Cuántos?
1: 1,600.
0: ¡1,650! ¡Usurero! 1,600 liras por 6,000 que me hará pagar al 100%.
1: Y quería darme incluso menos.
0: Lo es. Ha probado de extraer todo el jugo posible al asunto.
1: No, eso no. Que en cuanto le he hecho ver la cuenta del sombrero...
0: ¿Qué sombrero? ¿Este? Pero si este te lo he pagado yo.
1: ¿Y eso qué quiere decir? La cuenta la llevo siempre encima.
0: He comprendido. 1,650. Esto quiere decir que yo lo pagaré dos veces. Este sombrero lo añadirá a los intereses.
1: No. Oye, Cheche, estas por lo menos...
0: ¡Bebé! ¿Qué te pasa por la cabeza?
1: Cheche, te lo ruego.
0: ¡Cállate! ¿Estás loca?
1: Dame ese gusto.
0: ¿Lo dices en serio? Lo siento por ti, pero te está bien empleado. ¿Sabes? ¿Has podido creer todas las infamias que debe de haberte dicho de mí? ¿Qué te ha dicho? ¿Qué te ha dicho?
1: Querido Cheche...
0: Están en blanco, ¿comprendes? Sin vencimiento fijo, puede protestarlas cuando quiera. Ah, pero no las protestará. No es tonto. Me tendrá así bajo amenaza para imponerme los intereses a placer suyo y me chupará la sangre como ha hecho con tantos otros. ¡Oh!
1: Ay, pobre Cheche.
0: ¡Déjame!
1: Ven aquí.
0: ¡Déjame! Me has arruinado.
1: Ay, te recompensaré, Cheche.
0: Amor mío, te creo. Me recompensarás de la usura que me impondrá aquel canalla.
1: Con creces.
0: Pero es que me da rabia. Rabia, ¿comprendes? Me da mucha rabia haber caído en esas manos.
1: Yo te haré pasar incluso la rabia. Siéntate aquí. ¿Así?
0: ¿Empieza la recompensa? Siéntate aquí, en mis rodillas. Ahora, un beso enseguida. Aquí, en la frente.
1: Eso es. Un beso aquí.
0: Ah, dime, cariño. Te ha dicho muchas cosas de mí aquel infame.
1: Muchísimas.
0: Por cada una, un beso. Y donde yo quiera. Empecemos. ¿Qué te ha dicho?
1: Canalla. Ah,
0: un beso aquí, enseguida, en la mejilla. Vamos adelante. ¿Qué otra cosa te ha dicho?
1: Espera. Aborto.
0: ¿Aborto?
1: De la naturaleza.
0: Aborto de la naturaleza. Ven, ven, ven aquí.
1: No, déjame quitar el sombrero.
0: 1650 y el resto. Nadia, Nadia, ven aquí.
1: Aquí estoy.
0: ¿Con qué? Aborto de la naturaleza, ¿eh? Esta vez, aquí. Aquí, cariño.
1: Aquí.

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6: Mujeres en el jazz. Nina Simone, cantante, pianista y escritora de canciones. Nina Simone fue una de las más dotadas vocalistas de su generación, así como una de las más eclécticas. Simone fue cantante, pianista y escritora de canciones. Variaba entre géneros musicales como jazz, blues, pop, rhythm and blues y gospel. Siempre con una pasión, honestidad emocional y técnica vocal que mantuvo a lo largo de su carrera. Nina Simone nació como Eunice Kathleen Waymon, 1933-2003, Estados Unidos. Desde joven decidió que su carrera sería la música. Empezó tocando en un bar de Nueva Jersey, donde rápidamente ganó una serie de leales seguidores gracias a la mezcla que ofrecía de jazz, blues y los clásicos de la música popular estadounidense, llevándola a dar pequeñas giras por conocidos bares de la costa este de los Estados Unidos. Así firmó un contrato con el sello discográfico Bethlehem Records. Con la salida de cada uno de sus primeros álbumes, Simone iba ganando notoriedad por sus poderosas presentaciones en vivo. Esta primera etapa de la cantante es caracterizada porque dominaba los estándares del jazz de aquella época, los cuales tendremos el gusto de escuchar a continuación en interpretación de esta gran cantante, Nina Simone. Escucharemos música de Duke Ellington, 1899-1974, Estados Unidos, compositor, pianista y líder de big bands. La pieza Mood Índigo, Humor Índigo y Solitaire, Solitaria. En la interpretación de Nina Simone en la voz, música del álbum Nina Simone Deluxe, disco editado en 3 volúmenes en 2013 en México por el sello Music Brokers.

0: Acabamos de escuchar música de Duke Ellington, 1899-1974, Estados Unidos, compositor, pianista y líder de Big Bands. La pieza Mood Índigo, Humor Índigo y Solitaire, Solitaria. En la interpretación de Nina Simone en la voz, música del álbum Nina Simone Deluxe, disco editado en 3 volúmenes en 2013 en México por el sello Music Brokers.
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1: El tema de la inteligencia artificial nos tiene asombrados. Y hay muchas cosas que tenemos aún que pensar en torno a ella, no solo en cuanto a qué es, cómo funciona, cómo opera y qué podemos esperar, sino también aquello que nos muestra acerca de nosotros mismos. Y una de las cosas más interesantes que podemos descubrir en esta reflexión es que los seres humanos hemos estado pensando y hemos imaginado muchas cosas que hoy están en la inteligencia artificial. Es decir, que la inteligencia artificial nació en muchas de sus formas de la ficción y no necesariamente de la ciencia ficción. No de aquella que piensa en robots ni en máquinas, sino muchas veces de la ficción plena, que parece no tener una conexión, pero que sí la tiene. Un ejemplo es lo que dice Nina Begus en su último libro, que se llama Artificial Humanities, A Fictional Perspective on Language and AI. Ella es una filósofa y estudiosa del lenguaje de la Universidad de Berkeley en California, y en esta obra sostiene que el mito de Pigmalión, que aparece por primera vez en la Metamorfosis de Ovidio, pero que luego va a ser retomado en una obra que lleva el mismo nombre, Pigmalión, de George Bernard Shaw, este escritor irlandés-inglés, porque encuentra que este mito, y sobre todo la forma particular en que lo cuenta George Bernard Shaw, es importante para entender por qué queremos que la IA hable y por qué esperamos que el diálogo sea, la lengua sea, lo que constituya la inteligencia artificial. Si no estás familiarizado, el mito de Pigmalión es el de un escultor que crea una escultura cuya belleza es tan extraordinaria que cobra vida y se enamora de ella. En la obra de Bernard Shaw, en realidad, la forma en que se esculpe la escultura es el lenguaje. Porque, como nos cuenta Nina Begus, en Pigmalión de George Bernard Shaw se presenta una de las Galateas más influyentes. Galatea es el nombre que se le va a dar con el tiempo a la escultura que hace Pigmalión. Esta Galatea es Eliza Doolittle, una joven de clase trabajadora sometida a un experimento científico de adiestramiento lingüístico con el fin de pasar por una duquesa. Rodeado por la familia Bell, Shaw retomó la naciente ciencia de colocar el lenguaje en las máquinas. Compartía su frustración por la forma en que se hablaba y escribía el inglés con los fonetistas del siglo XIX, quienes a su vez inventaron nuevos alfabetos fonéticos para transcribir el habla inglesa. La frustración generalizada con la lengua inglesa en aquella época operaba, pues, tanto en el nivel del habla como en el de la escritura. Y lo que nos dice es interesante porque justamente lo que muestra es cómo la intención de reproducir el lenguaje, que primero está, por supuesto, en el fonógrafo, pero también en el teléfono, y que luego va a llegar a la inteligencia artificial, es algo que está en las preocupaciones culturales del siglo XIX y principios del siglo XX, y que este experimento de volver una dama a una mujer que habla muy mal inglés, es la trama que construye, pero es también la forma en que el mito de Pigmalión, la forma en que esa escultura cobra verdaderamente vida. ¿Por qué esto es importante con la inteligencia artificial? Porque claro, si ésta tiene lengua, si ésta puede hablar, si ésta puede dialogar, ¿no estará entonces cobrando vida?
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2: Marilyn Monroe. Una adorable criatura. 100 años de su nacimiento. La escritora española Patricia Esteban Erles escribe: dicen que llegaste tarde a entierros, a rodajes, al cumpleaños del presidente. Dicen que te cosieron alrededor del cuerpo el traje de seda color piel adornado con 6,000 cristales que llevabas la noche en que fuiste al mismo tiempo una tarta blanca y la chica que salía de su interior. Dicen que a los 28 escribiste: soy de esas que un día aparecen muertas entre las sábanas con un bote de somníferos en la mano. Dicen que antes de meterte en el ataúd te pusieron tu vestido verde favorito y un ramillete de rosas rojas en las manos. Dicen que hace 50 años que estás muerta, pero eso, créeme, es porque ya no saben qué más inventarse.
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1: De agosto 2026, 125 años de Louis Armstrong, trompetista y cantante estadounidense. Un día como hoy, hace 125 años, en 1901, nace Louis Armstrong, trompetista y cantante estadounidense de jazz, tan carismático como polémico. Una de las figuras más conocidas del jazz, sea por su voz, sus canciones o por su personalidad, fuera y dentro de los escenarios. Scat Mo, como también era conocido, fue uno de los primeros solistas en emerger en el mundo del jazz para convertirse en uno de los músicos más influyentes del género y de la música popular también. Su estilo se adaptó a las big bands del swing, al bebop y a la música pop estadounidense por igual. Además de la trompeta, su voz era su otro instrumento, siendo de los primeros en grabar el tipo de improvisación vocal con sílabas sin sentido, llamado el scat, siendo adoptado y mejorado más tarde por otras figuras del jazz como Ella Fitzgerald. A continuación, recordaremos a Louis Armstrong en compañía de otro grande del jazz, Duke Ellington. Escuchemos entonces música de Duke Ellington, 1899-1974, Estados Unidos, compositor, pianista y director de Big Bands. Diversas piezas, iniciamos con Duke's Place, el lugar de Duke, I'm just a lucky so-and-so, solo soy un suertudo, Cottontail, cola de algodón, Mood Índigo, humor índigo, Do nothing till you heard from me, no hagas nada hasta que tengas noticias mías, The Beautiful American, la hermosa americana, Black and Tan Fantasy, fantasía bronceada y negra, Drop me off in Harlem, déjame en Harlem, The Moochie, el Moochie, In a mellow tone, en un tono suave, Just squeeze me, solo apriétame, I got it bad, and that ain't good. Lo tengo mal y eso no es bueno. Y finalmente, Azalea. En la interpretación de Duke Ellington, director desde el piano, Louis Armstrong, 1901-1971, voz y trompeta, Louis Armstrong and his All-Star, orquesta de jazz, y ellos graban el álbum La Gran Cumbre, Las Tomas Maestras. Disco editado en 2001 en Estados Unidos por Blue Note Records.

Acabamos de escuchar música de Duke Ellington, 1899-1974, Estados Unidos, compositor, pianista y director de Big Bands. Diversas piezas, iniciamos con Duke's Place, el lugar de Duke, I'm just a lucky so-and-so, solo soy un suertudo, Cottontail, cola de algodón, Mood Índigo, humor índigo, Do nothing till you heard from me, no hagas nada hasta que tengas noticias mías, The Beautiful American, la hermosa americana, Black and Tan Fantasy, fantasía bronceada y negra, Drop me off in Harlem, déjame en Harlem, The Moochie, el Moochie, In a mellow tone, en un tono suave, Just squeeze me, solo apriétame, I got it bad, and that ain't good, lo tengo mal y eso no es bueno. Y finalmente, Azalea. En la interpretación de Duke Ellington, director desde el piano, Louis Armstrong, 1901-1971, voz y trompeta, Louis Armstrong and his All-Star, orquesta de jazz, y ellos graban el álbum La Gran Cumbre, Las Tomas Maestras, disco editado en 2001 en Estados Unidos por Blue Note Records.

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7: Muy buenas noches a todos los que nos sintonizan. Mi nombre es Indira y seré su compañera de butaca en este cine sonoro. Hoy elegimos Un completo desconocido, A Complete Unknown. Una película que retrata el ascenso y el peso del mismo en la carrera de Bob Dylan. Y aunque alrededor de Dylan se desvela una figura mítica, esta película se centra meramente en el crecimiento del cantautor. Y por lo mismo, la música es casi en su totalidad del propio Dylan y tal vez la curiosidad o el detalle diferente dentro del soundtrack es la interpretación del actor protagonista Timothy Chalamet. Así pues, extendemos la alfombra roja y aquí inicia Cine Sonoro. Bienvenidos.

Este cine sonoro continúa. Hoy estamos proyectando la música de Bob Dylan para la película biográfica titulada Un completo desconocido, dirigida en 2024 por James Mangold. Robert Allen Zimmerman es uno de los artistas más reconocidos de folk rock norteamericano, pero ¿cómo llegó a la cima? Ese es el motivo de la existencia de esta historia, en la que se proyecta el desarrollo personal y artístico de quien más adelante se conocería como Bob Dylan. Desde luego, la música que acompaña esta producción es del propio Dylan. De modo que los invitamos a seguir inmersos en esta película por medio de su sensitiva música.

0: Por hoy, este cine sonoro llega a su fin, pero yo, Indira, les espero la siguiente semana para un nuevo estreno de nuestra cartelera. Buenas noches.
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5: Bienvenidos todos, amigos, a una sesión más de nuestro espacio nocturno rock. Mi nombre es Indira y los acompañaré a lo largo de esta travesía. Descubrimos un proyectazo que esta noche queremos proyectar en este espacio. Iniciamos el espacio con la canción Bombas en el aire del proyecto chileno Media Banda. Indudablemente este proyecto nos recordó a Mónica Rocher Big Band, de quienes elegimos Eight Princess Inn. Después de la banda Akineton Retard, elegimos la canción Copenhagen Estorba. Elegimos de Anne Paseo la canción The Diver y finalmente la canción Storms on My Skin, de la banda Botticelli Baby. Bienvenidos todos a una noche de rockerías. Nuestras vías de comunicación están abiertas. No olviden ponerse en contacto con nosotros y que giren los viniles.

Seguimos con toda la energía del rock que seleccionamos para Radio UNAM. Seguimos seleccionando rock donde la inspiración es la banda chilena Media Banda, de quienes elegimos otra muestra de su proyecto con la canción Los Peligros Disfrazados. Después de la banda The Comet Is Coming, escucharemos la canción Start Running. Enseguida elegimos Conciencia, una canción de la banda mexicana Planeta 09. Y finalmente, para cerrar, elegimos Which One Is the Jellyfish, la canción del proyecto Aunt Cynthia's Cabin. Les invitamos a disfrutar la selección de esta noche y no olviden que pueden consultar nuestras canciones en nuestro perfil de Spotify. Continuamos.

Llegamos al final de este recorrido. Mi nombre es Indira. Por hoy yo me despido, pero los espero el siguiente sábado para muchos más tamborazos. Buenas noches.

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0: Estamos escuchando Sacudida, cuarta de seis partes de La risa de Agnete, 2007-2011, de Piaquide Ølste, compositora danesa nacida en 1942. Aquí, algunos argumentos para la concesión del premio de la Fundación Danesa de las Artes en 2011, formulados por el presidente del jurado, el compositor Bent Sorensen.
1: La risa de Agnete es una obra sonora única, una pieza musical completamente independiente que contiene tantas imágenes musicales que incluso sin lo visual logra evocar imágenes e historias inolvidables en el oyente. Piaquide Ølste consigue crear un universo interior liberador donde voces y palabras penetran a través del medio electroacústico. El antiguo relato emerge fusionado con la música y crea un universo de dolor y risa totalmente contemporáneo y relevante, que conforma una narrativa musical mágica. El jurado espera que la concesión del premio a Piaquide Ølste signifique que La risa de Agnete llegue a más oyentes y que, además de ser reinterpretada en relación con el grupo escultórico de Bonnén, pueda escucharse en contextos muy diferentes.

0: escuchamos Sacudida, cuarta de seis partes de La risa de Agnete, 2007-2011, de Piaquide Ølstø, basada principalmente en la balada popular La risa de Agnete y en la obra de los escritores daneses Adam Husleyer, James Baggesen, Hans Christian Andersen y Peter Meislig.
1: Música del álbum Piaquide Ølstø, La risa de Agnete. Disco compacto del año 2012, editado en Alemania por Da Capo. 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
1: El escritor mexicano Rafael Ramírez Heredia no fue inmune a la atracción de esta actriz. En su novela Con M de Marilyn, se concentra en los breves días que la gran señora, como le llama en esa obra, estuvo en nuestro país meses antes de su fatídica muerte o suicidio.
2: Las implicaciones, la historia, todo lo que rodea a este libro, los datos que tomé, las historias que conforman la novela o la anécdota que la hace posible, pues a mí me parecieron muy ricas en cuanto a su forma. La anécdota ahí está, y que era necesario que alguien la escribiera. Yo creo que era un elemento que estaba ahí por ahí flotando en el ambiente de la literatura, y que bueno, que no había habido escritor que la hubiera tomado. Por suerte lo hice yo, pero estoy seguro que otros muchos colegas y compañeros lo hubieran podido hacer.
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Amigos, buenas noches. Aquí estamos en una emisión más de Testimonio de Oídas, música nueva en voz de sus creadores, en voz de sus intérpretes. Les está hablando frente al micrófono Eduardo Soto Millán, compositor, conductor invitado, pues aquí en Radio UNAM. Estamos en las frecuencias 860 de AM y 96.1 de FM. Una vez más, buenas noches. Damos continuación a la emisión anterior, el lunes, platicando, pues, en primera persona de mi historia. ¿Por qué? ¿Para qué? ¿Cómo? ¿Cuándo? ¿Dónde? ¿Con quiénes? ¿Cuántas veces más? Eso no lo sé, eso es futuro, pero bueno, ahí vamos. Pues, al final de la emisión anterior les platicaba el tiempo de mi vida en donde ya yo estaba haciendo rock, tocando algunos instrumentos, componiendo mucho, muchas canciones, muchas canciones. Al día de hoy no las he contado, pero tal vez tenga cerca de 300 canciones, además de mi catálogo de música de concierto. Más de 200 seguro. Algunas están grabadas. Bueno, ya les platicaré en este momento. Resulta que pues seguía componiendo, seguía tocando, hice mi banda, tocábamos. Esta historia que empezó ya así tocando, pues hacia los 12 años aproximadamente, más o menos, porque viene desde antes, pero hacia los 12 ya estaba yo tocando con los amigos, como les platiqué en la emisión anterior, y seguíamos tocando, empezamos a dar conciertos, desde luego. Tocamos, pues ya saben ustedes, en fiestas, nos invitaban a algunas ciudades, a pueblos, a festejos locales, y tocábamos. Y pues fue una época muy, muy hermosa, me dio mucho, no sé si yo di mucho, pero a mí eso me aportó muchísimo. Y como anécdota les platico que pues yo tocaba ya piano, guitarra, sin tener los estudios correspondientes, piano, guitarra, batería, además de percusiones, con mi banda. Y de pronto, conforme nos iban conociendo, no solo nos invitaban, sino a mí, no personal, me invitaban a tocar con otros grupos. La anécdota consiste en que después de un tiempo me di cuenta que cuando otros grupos me invitaban a tocar, así, literal, como músico invitado, me invitaban como baterista, lo cual me llevó a pensar, bueno, debo ser muy malo en los instrumentos, tal vez en batería no, por eso cuando me invitan me dicen, te invitamos como baterista, nunca me invitaron que yo recuerde como guitarrista, pianista, otra cosa, sí como baterista. Pues resulta, queridos amigos noctámbulos que nos escuchan, que un día reflexioné respecto a que toda esa música mía que yo componía y arreglaba, la música que mis compañeros de la banda, dos de ellos que componían, con alguno llegamos a componer conjuntamente algunas cosas, éramos como los Lennon McCartney del barrio de pronto. Un día pensé en que todo eso de mi música y de la música de mis amigos de la banda, yo era quien lo tenía en mi mente, al detalle, cada sonido y cada silencio, yo lo tenía. Pero pensé que llegaría el momento en que mi memoria no se iba a dar abasto para guardar toda esa música más la que seguirá surgiendo a través de los días, semanas, meses y años. Así que sentí la necesidad de buscar donde estudiar teoría musical. Lo que me interesaba era aprender a escribir música y con ello, pues, a leerla. Cuando reflexiono en esto, yo ya llevaba a cabo, tomaba algunas clases de piano de manera particular con una maestra alemana, Juana Bert, muy buena. Era complicado porque yo no leía, entonces era como un poco mecánico, ¿no?
a partir de la relación precisamente de la mecanicidad de los dedos y del cuerpo todo con lo que yo veía en partituras. Entonces no es que yo aprendiera las notas, era una cuestión así por relación visual, pero yo no sabía escribir ni leer. Eso me condujo a buscar dónde estudiar. Pero antes de continuar, les invito a que escuchemos una pieza que se llama Deseos. Es una canción que escribí, es una canción personal, ¿no? La escribí simplemente para mí y tiene que ver precisamente con mi historia personal, no pública. Tiene letra, ¿no? Tiene texto y esta es una suerte de primicia porque es una pieza en donde la voz que van a escuchar, la voz cantada que van a escuchar, es la voz hablada que están escuchando ahorita. Y esto nunca ha salido al aire, no es la primera vez que se va a escuchar. Y todos los instrumentos yo los toco. Así pues, vamos a escuchar Deseos.

Bien, amigos, aquí de nuevo en Testimonio de Oídas. Acabamos de escuchar Deseos, una canción, como se habrán dado cuenta, entre el rock, pop, no tanto balada, más bien hacia el rock, con varios instrumentos que yo mismo me encargué de tocar. Eduardo Soto Millán, aquí con ustedes, continuando con esta segunda emisión, platicándoles la historia personal. Pues les platicaba que me vi en la necesidad de buscar dónde estudiar música. Yo lo que quería era, a partir de la necesidad de escribir y leer. Así fue que acudí pues a varias instituciones, pero, por ejemplo, acudí, el primer lugar donde fui fue el Conservatorio Nacional de Música, porque en mi muy acortada visión en aquel momento, pues yo sabía del Conservatorio Nacional de Música, pues acudí al conservatorio. Resulta que no podía yo entrar al conservatorio, porque la única forma de entrar era en el área de piano. Y no solo eso, para entrar al área de piano solamente podía entrar al no recuerdo si al tercer o cuarto año. Y obvio, yo no tenía el nivel, yo estaba muy en lo elemental. Entonces, esa no fue la opción para mí. En fin, pero en esa búsqueda, llego a la Facultad de Música de la UNAM, de la hoy Facultad de Música de la UNAM, antes Escuela Nacional de Música. Ahí descubrí, porque para mí fue eso, fue una sorpresa, fue descubrir que existía la carrera de composición. Yo no lo hubiera imaginado. Y pues bueno, entonces me acerqué a la Escuela Nacional de Música, que entonces estamos hablando en la década de los 70, en la década de los años 70. Yo estaba en la preparatoria, entonces cuando me acudí a la Escuela Nacional de Música, hice todo lo necesario. Recuerdo muy bien, les voy a platicar esto brevemente antes de escuchar el siguiente track. Nos dieron, antes del examen de admisión, nos dieron varias charlas, maestros distintos, con perspectivas distintas, que todo estaba encaminado a que cada uno de los aspirantes a ingresar estuviéramos seguros, que es lo que queríamos, para no quitar el lugar a otro, ¿no? Que estuviéramos seguros de ello, o que nos diéramos cuenta que no era lo nuestro. Esa era la finalidad. Pues en esas charlas, la última, todas fueron muy buenas, sin embargo la que recuerdo, porque tengo la plena conciencia de cómo me marcó, fue un maestro que, además de que fue la charla más amena, fue la que más me aportó. Todo lo que expresó, toda la información que nos ofreció a los aspirantes, y de tal suerte que cuando terminó, yo estuve seguro. Sí, la música es lo mío. Ah, pero déjenme decirles que ya desde esa charla, con este maestro, ahorita les voy a decir quién fue quien la ofreció, desde esa charla me abrió ese ya de por sí universo musical que yo tenía, porque yo escuchaba siempre, como ya les he platicado en la emisión anterior, mucha música. Yo tocando rock, seguía escuchando mucha música, Beethoven, Bach, de todo. Pero ahí me abrió este maestro el universo, me hizo saber cuán infinito es y que sigue creciendo, como el universo mismo, ¿no? El universo de la música, así. En ese momento yo sentí y supe que si la música era lo mío, yo tenía que entrar a esa escuela, y sin duda tenía que estudiar con él. Y si yo no hubiera podido entrar a la Escuela Nacional de Música, yo vería cómo, pero yo tenía que entrar con él. Su nombre es Julio Estrada. Me marcó, sin duda, en ese momento. Y bueno, pues ahora vamos a escuchar otra obra, Despertar de Luz. Esta pieza, como breve referencia, les comento que tiene que ver con una etapa que, una vertiente, digamos, porque no he dejado, una vertiente mística de mis intereses, Despertar de Luz. Es para percusiones, un percusionista y sintetizadores. La
a cabo de la interpretación de todo ello es Eduardo Sotomillán, que es su amigo que están escuchando. Estamos en testimonio de oídas y así pues escuchamos Despertar de Luz.

Acabamos de escuchar Despertar de Luz para percusiones y sintetizadores en manos de Eduardo Sotomillán, su amigo, que están escuchando. Continuamos en Testimonio de Oídas, música nueva en voz de sus creadores, en voz de sus intérpretes, Radio UNAM. Así pues, entré a la Escuela Nacional de Música, sí lo logré, y con ello ingresé al Laboratorio de Composición de Julio Estrada, que era una situación un poco peculiar, porque en principio pues era parte de los estudios en la Escuela Nacional de Música, pero Julio Estrada pedía ciertas condiciones para... No era nada más ya entrar a su taller, ¿no? Era como a tener una autonomía dentro de los planes, dentro de la Escuela Nacional de Música, de tal suerte que él pedía ciertas condiciones. O sea, no bastaba con que ya hubieras entrado a la Escuela Nacional de Música. Todavía tenías que pasar esas ciertas condiciones, y no solo pasarlas, mantenerlas, porque si no, podías salir en cualquier momento. Pues yo lo logré. Entonces, estudié con Julio Estrada, hice mi carrera en la Escuela Nacional de Música, y la parte de composición, que dentro del taller pues teníamos varias... abordamos varios temas, eran como varias clases dentro de unas, ¿no? Por ejemplo, la experimentación sonora, ¿no? El tema de instrumentos, no recuerdo cómo le llamaba Julio, pero se trataba de no solo hacer música con los instrumentos, que sabemos que son musicales, sino también simplemente o complejamente hacer música con instrumentos musicales o no. De pronto había que construir los instrumentos, que construir los artefactos con los que íbamos a producir sonidos, es decir, a partir de eso, ya después, lo que consideramos lo que es música. Bueno,

musicales fueron siendo otras. Pero esas otras necesidades musicales, en mi proceso que yo llamo de transición entre el rock y la otra música, es que lo que yo estaba, la información, los conocimientos que estaba adquiriendo, los comencé a aplicar en el rock. Y resulta que en el rock, pues había cosas que no estaban como bien vistas, ¿no? Como que no eran buenas, como que no eran de rock, entre comillas. Fue así que yo fui teniendo otros intereses y el propio medio de rock pues me fue un poco como apartando, porque ya no era, eso no era de rock, ¿cómo podía ser? Estamos hablando en la década de los 70, ¿no? Y sin embargo, por ejemplo, hacer, no era nuevo, pero hacer rock con cuarteto de cuerdas o con metales o con orquesta de cámara o, era como muy raro. Bueno, eso es lo que yo experimenté. No fui muy bien visto al principio. Después, años más tarde, hubo una reconciliación. Un buen día, tiempo después, pero un buen día, grabé una pieza que compuse cuando tenía 10 años, 9 o 10 años. Es una pieza de rock que era lo mío, con lo que yo había estado, la música que había estado teniendo principalmente en mis primeros años. Entonces compuse una pieza de rock para mi mamá, un rock para mi mamá. Posteriormente tuve la oportunidad de grabarla. La pieza se llama Rock para Mamá. Posteriormente tuve oportunidad de grabarla en una versión que sí es rock, pero comenté de rock y blues. Rock para Mamá. La vamos a escuchar, pero antes de ello, una brevísima anécdota. Cuando la grabé, que debo decirles, en esa pieza tengo dos amigos invitados en las guitarras eléctricas. Uno de ellos, que era de mi banda de rock, César Nava Asbel. Otra, Felipe Rodríguez, que toca en la pieza Baños, que escuchamos en la emisión anterior. Y los demás instrumentos yo los toqué todos, absolutamente todos. La voz principal es de César Nava Asbel. En alguna parte yo canto. Dejé estos segundos de sonido a manera de puntos suspensivos, porque yo canto. Otra vez, puntos suspensivos. Cuando la grabé, y hay un coro en el que también yo participo, y algunas otras amigas, están Marta Alicia, Alma Holguín. Después de tener la grabación, Marta Alicia le mostró la grabación a su mamá y le dijo: no, Marta, ¿por qué te prestas para esas cosas? No hagas eso. Ya escucharon ustedes. Rock para Mamá, una pieza, pero yo creo que es de 1968 o por ahí. Adelante. Estamos en Testimonio de Oídas, Radio UNAM.

Acabamos de escuchar Rock para mamá, una de mis primeras piezas, canciones de rock que escribí hacia 1967 o 1968, según mis recuerdos. Al día de hoy estamos en Testimonios de Oídas, música nueva en voz de sus creadores, en voz de sus intérpretes, en las frecuencias de Radio UNAM 860 de AM, 96.1 de FM. Aquí Eduardo Soto Millán al micrófono. Y pues bueno, amigos noctámbulos, vamos a escuchar a continuación una canción, Cuando Dijiste Adiós. En esta canción, de hecho esta canción, Cuando Dijiste Adiós, música y letra mías también, ambos, es el tema principal de la obra de teatro A Tu Intocable Persona. Ya escuchamos otro tema de la de esta obra de teatro de 1989, escrita y dirigida por Gonzalo Valdés Medellín. La música de la obra fue mía, y Cuando Dijiste Adiós es el tema, música y letra mías. En la voz está, stop, se me borró, Doris, ah sí, en la voz está Doris, una gran cantante. Un tiempo se especializó en boleros, pero su repertorio ha sido más amplio. Tuve la fortuna de contar con ella para esta pieza. Ya escucharán ustedes su capacidad expresiva. Esta pieza, yo toqué todos los instrumentos, una parte de violonchelo que toca mi querida amiga Fabiola Flores, primer chelo de la Orquesta de Cámara de Bellas Artes desde hace años. Vamos a escuchar pues Cuando Dijiste Adiós.

0: Hola, hola, hola, aquí de nuevo. Acabamos de escuchar cuando dijiste adiós, pieza principal o tema de la obra de teatro de 1989, A tu intocable persona. En esta pieza la voz está a cargo de Doris, una gran, gran voz. Queridos amigos que nos acompañan una vez más en esta noche, en esta segunda emisión de la plática acerca de mi historial, de mi historia de vida, de hecho, no solo musical. Muchas gracias por acompañarnos en esta otra emisión de Testimonio de Oídas, música nueva en voz de sus creadores, en voz de sus intérpretes. Agradezco a Dulce Wet la invitación y también a quienes más estuvieron aquí conmigo haciendo equipo, Alejandro Herrera en la operación, así como Ismael Morales y Dulce Wet, precisamente, en la producción. De nuevo, al micrófono, Eduardo Soto Millán. Y nos escucharemos en la siguiente emisión, el lunes próximo. Sin embargo, recuerden que sábado y domingo a las 5 de la mañana pueden escuchar la repetición de estos programas. 860 de AM, 96.1 de FM. Nos seguimos escuchando, literal.
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0: ¿Recuerdas cuando tu perro corría como loco detrás de una pelota? Saltaba el sillón de un brinco y te recibía en la puerta con una energía que parecía no tener fin. Un día te das cuenta de que ya no corre tan rápido, que le cuesta trabajo subir las escaleras, que duerme más y come menos. Tu lomito está envejeciendo, y así como él te acompañó toda la vida, ahora te toca a ti acompañarlo a él. Lo primero que hay que saber es que la vejez no es una enfermedad. Es un estado fisiológico natural que atraviesan todos los seres vivos, incluidos nuestros compañeros de cuatro patas. Pero ojo, no a todos los perros les llega la vejez al mismo tiempo. Los de raza grande, como un pastor alemán o un labrador, se consideran adultos mayores a partir de los 6 o 7 años, porque celularmente se desgastan más rápido. En cambio, los de raza pequeña, como un chihuahua o un poodle, pueden no entrar en esta etapa sino después de los 10 años. Cuando tu perro envejece, los cambios no solo son de comportamiento, su cuerpo también se deteriora. Si no se cuida adecuadamente, puede desarrollar sarcopenia, que es la pérdida progresiva de masa muscular. Esto le provoca dolores crónicos, debilidad en las patas y dificultad para levantarse o mantenerse de pie. Y el problema va más allá de las piernas. El músculo no solo sirve para caminar, también produce sustancias llamadas mioquinas, que ayudan al metabolismo y facilitan la comunicación entre el cerebro y el hígado. Cuando el músculo se pierde, todo el organismo se resiente. Además, pueden aparecer padecimientos como insuficiencia renal crónica, artritis y hasta algo parecido a la demencia senil humana, que los veterinarios llaman síndrome de disfunción cognitiva canina. Sí, los perritos también pueden olvidar dónde está su plato o desorientarse en su propia casa. Ahora, la buena noticia. Hay mucho que puedes hacer para mejorar su calidad de vida. Llévalo al veterinario al menos cada 6 meses y pide que le hagan estudios de sangre, porque el diagnóstico temprano es clave para que cualquier tratamiento sea eficaz. Mantén al día su vacunación y desparasitación. Cambia sus croquetas por unas formuladas especialmente para perros maduros, con menos proteína. Límpiales los oídos y báñalo una vez al mes. Déjale juguetes para que se entretenga y mantenga la mente activa. Y sobre todo, no lo obligues a hacer cosas que ya se le dificultan. Tenle más paciencia. Sácalo a pasear periódicamente, pero a su ritmo. Y dale el cariño que siempre mereció. Tu perro te acompañó en tus peores días sin pedir explicaciones. Ahora que le toca a él caminar más lento, es tu turno de ajustar el paso. Estos bellos seres han sido nuestros compañeros durante mucho tiempo y merecen que aumentemos los cuidados en su comida, en su ejercicio, en sus visitas al médico y en cómo los tratamos. Porque un lomito viejito no necesita que le devuelvas la juventud, necesita que lo cuides con la misma lealtad que siempre te dio. Con información del doctor Marco Antonio de Paz Campos, director del Hospital de Pequeñas Especies de la FES Cuautitlán de la UNAM. Un guión de Leonardo Santiago, con información del portal Ciencia UNAM. Les saluda Mónica Genis.
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5: Tradwife. En español, esposa tradicional.
4: se refiere a mujeres que deciden adoptar un rol ultratradicional en el matrimonio, impulsando la creencia de que la mujer debe dedicarse únicamente al hogar y estar bajo la protección de su esposo, replicando roles de género convencionales relacionados con el modelo familiar de los años 50 y 60. La cadera de Eva, portal digital de periodismo.
5: Soy Edith Magaña Hernández, de Colectivo Esmeralda Tabasco, y hoy vamos a platicar un poco sobre el concepto de Trad Wife. Esta es una abreviación de Traditional Wife, que en español significa esposa tradicional, y se refiere a las mujeres que adoptan un rol de género tradicional en el hogar, priorizando la crianza de las hijas y los hijos, las tareas domésticas y el apoyo al esposo, en lugar de enfocarse en una carrera profesional o en la independencia económica. Desde la perspectiva feminista, sobre este concepto se generan debates y críticas por varias razones. La primera, el refuerzo de los roles de género tradicionales. Esto porque se considera que promueve la idea de que las mujeres debemos centrarnos únicamente en el hogar y la familia, perpetuando la desigualdad de género. También la romantización del pasado patriarcal. Muchas trad wife defienden valores inspirados en las décadas pasadas, como los años 50, cuando las mujeres teníamos menos derechos y menos libertades. Esto también es visto como una idealización de tiempos en los que las mujeres estaban sometidas a estructuras patriarcales. También existe la libre elección versus presión social. Algunas mujeres argumentan que son trad wife por elección personal y que el feminismo debería respetar la diversidad de opciones. Sin embargo, desde esta corriente se señala que esta elección puede estar influenciada por normas culturales que han condicionado a las mujeres a ver este rol como el ideal. También está la conexión con otros movimientos reaccionarios, es decir, en algunos casos, la tendencia trad wife se ha vinculado con ideologías conservadoras y antifeministas que promueven la sumisión femenina y rechazan la equidad de género. Por estas razones, algunas feministas sostienen que cualquier mujer debería tener la libertad de elegir su estilo de vida, siempre que no sea impuesto por presiones sociales o expectativas de género. Y otras advierten que este movimiento refuerza estructuras que históricamente han limitado las oportunidades de las mujeres. Este concepto no es solo un estilo de vida personal. Tiene implicaciones políticas y sociales que generan debate dentro del feminismo. ¿Qué hacer para evitar este estilo de vida trad wife y asegurarnos de tener una independencia y autonomía en nuestras decisiones? Primero, priorizar nuestra independencia económica. Estudiar, formarnos, tener habilidades nos dará más oportunidades para elegir nuestro propio camino. Buscar una estabilidad financiera, un ingreso propio que nos dé la libertad para tomar decisiones sin depender de otra persona. Y algo muy importante, aprender sobre finanzas personales. Saber administrar nuestro dinero permitirá que evitemos la dependencia económica de una pareja. Construir una mentalidad crítica sobre los roles de género, cuestionar los estereotipos, preguntarnos si ciertas expectativas sobre el rol de las mujeres son realmente su elección o si vienen de una presión social. Informarnos sobre ideologías como el feminismo y la equidad de género. Leer sobre la historia de los derechos de las mujeres nos ayuda a entender por qué la independencia es tan importante. Rodearnos de personas con valores similares, crear redes de apoyo, amistades y comunidades feministas nos pueden ayudar a tener un espacio donde cuestionar y debatir estos temas sean el pan nuestro de cada día. Buscar modelos de referencia diferentes. Existen muchísimas historias de mujeres exitosas y autónomas que nos inspiran a elegir un camino distinto. Y algo muy importante, no romantizar e idealizar relaciones de pareja basadas en la dependencia, sino elegir relaciones equitativas, que se valore la igualdad y el trabajo en equipo fuera de los roles de género rígidos y tradicionales.
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1: Novela histórica podría ser, aunque pues, la novela histórica está tan transformada, porque si no fuera transformación, pues, sería historia. Pero que también el que quiera leer esta novela desde el punto de vista como una expresión de novelística pasional, erótica o romántica, también puede hacerlo. Pero alguien podría pensar que es una novela de nota roja, o alguien podría pensar que es una novela urbana, o alguien podría pensar que es una novela de espionaje, o alguien podría pensar que es una novela de detectives. O sea, yo creo que la novela tiene muchas lecturas.
0: Rafael Ramírez Heredia, escritor mexicano, autor de Con M de Marilyn.
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4: ¿Existe una vaca experta en usar herramientas? Sí, su nombre es Verónica. ¿Cómo ves? Verónica fue criada no como ganado, sino como mascota. Y es la primera en el mundo en utilizar herramientas, según se ha documentado. Vive en un pueblo al sur de Australia. Y un equipo de biólogos cognitivos la estudió y descubrió que Verónica toma palos con la lengua, los alinea con su cuerpo y se rasca el lomo. Y no solo eso, demostró además una inteligencia superior. Si le daban un cepillo, usaba las cerdas fuertes para el lomo. Si el cepillo se volteaba, usaba la madera con mucho más cuidado para rascarse las zonas más suaves, como el vientre. Los expertos publicaron este asombroso hallazgo en la prestigiosa revista Current Biology, donde establecen que Verónica tiene una capacidad increíble de planificación y control motor, algo que se creía exclusivo de los primates. ¿Quién dijo que las vacas solo saben pastar? No pudo estar más equivocado, pues el caso de Verónica, la vaca, vino a romper con todos esos moldes. Si quieres conocer más sobre el tema, te invitamos a consultar el texto Una vaca experta en herramientas, por María Luisa Santillán, en la revista de divulgación científica de la UNAM, ¿Cómo ves?
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Les saludamos con el gusto de siempre en este domingo 2 de agosto, siendo las 8 de la mañana con un minuto, en controles técnicos Emanuel Silva y a la voz Bárbara Esquetino. 2 de agosto del 2026, 135 años de Sir Arthur Bliss. Sir Arthur Bliss, nombre original completo, Arthur Edward Drummond Bliss, nació el 2 de agosto de 1891 en Londres y falleció el 27 de marzo de 1975 en Londres, uno de los primeros compositores ingleses de la primera mitad del siglo XX. Destacó tanto por sus primeras obras experimentales y para sus posteriores composiciones más subjetivas. También Bliss estudió con Ralph Vaughan Williams y Gustav Holst. Hasta principios de la década de 1920, su música era con frecuencia experimental. Por ejemplo, Rhapsody, de 1919, para voces solistas y conjunto de cámara, en la que la voz desempeña un papel instrumental, cantando vocalizaciones, sílabas sin sentido, y A Color Symphony, de 1922 y revisada en 1932, cuyos cuatro movimientos están destinados a sugerir los colores púrpura, rojo, azul y verde. Más tarde, aunque nunca abandonó la experimentación, comenzó a componer en formas clásicas, por ejemplo, los quintetos para oboe y cuerdas y para clarinete y cuerdas, el concierto para piano y las conversaciones para orquesta de cámara. Compuso las partituras para tres películas, incluyendo Things to Come, de 1935, después de H.G. Wells. Otros trabajos incluyen la ópera televisiva Tobias and the Angel, en 1960, y su sinfonía coral Morning Heroes, de 1930. Sus ballets son Checkmate, de 1937, coreografiado por Ninette de Valois, Miracle in the Gorbals, 1944, coreografiado por Robert Helpman, y Adam Zero, de 1946, Helpman. Su última composición, una obra coral llamada Shield of Fate, se realizó inicialmente unas semanas después de su muerte, en la celebración del 500 aniversario en la capilla de San Jorge en Windsor. Bliss fue nombrado caballero en 1950 y en 1953 se convirtió en el maestro de música de la reina. Le invitamos a escuchar de Arthur Bliss, compositor inglés nacido en 1891 y fallecido en 1975, A Color Symphony, de 1922 y revisada en 1932 en cuatro movimientos: 1, púrpura, andante maestoso; 2, rojo, allegro vivace; 3, azul, gentle flowing; y 4, verde, moderato. Interpreta la Orquesta Inglesa Filarmónica del Norte. Dirige David Lloyd Jones. CD grabado en 1996 en Alemania por el sello Naxos.

0: Le presentamos de Arthur Bliss, A Color Symphony, escrita en 1922 y revisada en 1932 en cuatro movimientos. 1. Púrpura andante maestoso. 2. Rojo alegro vivace. 3. Azul gentle flowing. 4. Verde moderato. Interpretó la Orquesta Inglesa Filarmónica del Norte, dirigidos por David Lloyd Jones. CD grabado en 1996 en Alemania por el sello Naxos. 2 de agosto 2026. 135 años de Sir Arthur Bliss.
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2: La escritora española Patricia Esteban Erles escribe:
1: dicen que la chiflada de tu madre te puso el nombre de dos actrices famosas que habían acabado mal para que no tuvieras oportunidad de elegir tu destino. Dicen que señalabas una foto de Clark Gable cuando te preguntaban por tu padre. Eras la niña más bonita del mundo, pero que nadie se interesó por ti en el orfanato. Dicen que naciste rubia, aunque no lo suficiente. Que tenías la piel de vainilla, piel color Dom Perignon. Dicen que casi no hablabas en tus primeras películas. Te limitabas a brillar mirando a cámara.
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3: 8 de la mañana con 42 minutos en la Ciudad de México y usted escucha Radio UNAM, 96.1 de frecuencia modulada. 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Enrico Caruso nace un 25 de febrero de 1873 y fallece un 2 de agosto de 1921. Fue un tenor operístico italiano que triunfó en los principales teatros de ópera de Europa y América, interpretando una gran variedad de papeles, desde el lírico hasta el dramático. Considerado generalmente como la primera estrella internacional de la grabación, Caruso realizó alrededor de 250 grabaciones comerciales entre 1902 y 1920. La carrera de Caruso, que se extendió desde 1895 hasta 1920, incluyó 863 presentaciones con la Ópera Metropolitana de Nueva York, tanto en el Met como en el Giras. Antes de su fallecimiento en 1921, a los 48 años, gracias en gran parte a sus populares discos, Caruso fue una de las personalidades más famosas del mundo del espectáculo de su época. Y su fama perdura hasta nuestros días. Fue uno de los primeros ejemplos de celebridad mediática global. Más allá de sus discos, el nombre de Caruso se hizo conocido para millones de personas en todo el mundo a través de periódicos, libros, revistas y las nuevas tecnologías de comunicación del siglo XX, el cine, el teléfono y el telégrafo. Caruso realizó giras frecuentes con la compañía de la Ópera Metropolitana y ocasionalmente ofreció recitales. También participó en representaciones de ópera por toda Europa y América del Norte y del Sur. Fue cliente del reconocido promotor Edward Bernays durante la etapa de este último como agente de prensa en Estados Unidos. Beverly Seals comentó en una entrevista: puede lograrlo gracias a la televisión, la radio, los medios de comunicación y todo tipo de apoyos. La popularidad que Caruso disfrutó sin ninguna de estas ayudas tecnológicas es asombrosa. Los biógrafos de Caruso, entre ellos Pierre King, Bruno Cirato y Stanley Jackson, atribuyen su fama no solo a su voz y a su talento musical, sino también a su agudo sentido comercial y a la entusiasta acogida que tuvo la grabación del sonido comercial, entonces en sus inicios. Muchos cantantes de ópera de la época de Caruso rechazaron el fonógrafo o gramófono, considerándolo un juguete o una simple novedad. Otros, como Adelina Patti, Francesco Tamaño y Nelly Melba, adoptaron la nueva tecnología al percatarse de las lucrativas ganancias económicas que Caruso obtenía de sus primeras sesiones de grabación. Le invitamos a escuchar de Giuseppe Verdi, compositor italiano, nacido en 1813 y fallecido en 1901, La donna è mobile, la mujer es móvil, de la ópera Rigoletto. Interpreta la orquesta de ópera metropolitana, dirigidos por Arturo Viña. Sequel Guerriero Fossi, Celeste Aida. Si yo fuera esa guerrera, Celeste Aida, de la ópera Aida. Interpretada por la Orquesta de la Ópera Metropolitana, dirigida por Arturo Toscanini. O fili miei, a la paterna mano. O hijos míos, a la mano paternal, de la ópera Macbeth. Interpreta la Orquesta Victor Talking Machine. Dirige Walter B. Rogers. A si ben mío, a si querida, y di que la pira, de esa pira, de la ópera El Trovador. Interpreta la Orquesta de la Ópera Metropolitana, dirigida por Walter B. Rogers. Forse e la sole atinse, ma sem forza perderti. Quizás se ha alcanzado el límite, pero si tengo que perderte, de la ópera Un baile de máscaras. Interpreta la orquesta Victor Talking Machine, coro de la Ópera Metropolitana, dirigidos por Walter B. Rogers. Álbum Caruso 2000, CD grabado en 1999 en los Estados Unidos por el sello RCA Victor, colección ORF.

0: Le presentamos de Giuseppe Verdi, La donna è mobile, La mujer es móvil, de la ópera Rigoletto. Interpretó la orquesta de la Ópera Metropolitana, dirigida por Arturo Viña. Sé que el guerrier lo fossi, Celeste Aida. Si yo fuera esa guerrera, Celeste Aida, de la ópera Aida, interpretada por la orquesta de la Ópera Metropolitana y dirigida por Arturo Toscanini. O fili miei, a la paterna mano. O hijos míos, a la mano paternal, de la ópera Macbeth. Interpretó la orquesta Victor Talking Machine, dirigidas por Walter B. Rogers. A si ven mío, a si querida, y di que la pira, de esa pira, de la ópera El Trovador. Interpretada por la orquesta de la ópera Metropolitana, dirigidos por Walter B. Rogers. Forse la sole atinse, ma sen forza perderti. Quizá se ha alcanzado el límite, pero si tengo que perderte, de la ópera Un baile de máscaras. Fue interpretada por la orquesta Victor Talking Machine, coro de la ópera Metropolitana, dirigidos por Walter B. Rogers. Álbum Caruso 2000, CD grabado en el año 1999 en los Estados Unidos por el sello RCA Victor Colección ORF. 2 de agosto 2026, 105 años de Enrico Caruso, tenor italiano.
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0: Son las 9 de la mañana con 11 minutos en la Ciudad de México. 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Queremos invitarle a que nos haga llegar todos sus comentarios, sugerencias e inquietudes a través de nuestros correos. 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Música para pequeñines y para más grandes también. Cantata para niños. Franz Xaver Süssmayer, compositor austriaco, nacido en 1766 y fallecido en 1803, es famoso por haber completado la misa de Requiem de Mozart tras su muerte. Fue alumno y amigo de Amadeus Mozart, y en su música se encuentra una gran tradición de su maestro, componiendo principalmente música religiosa y óperas. Su música tiene un amplio sentido didáctico, en su mayoría alegre y de escucha agradable. Es una gran manera de adentrar a los más pequeños por el gusto de este tipo de música. A continuación, escucharemos una selección de la cantata para niños titulada Día de tu cumpleaños o Día de tu santo, pues antes se tenía la costumbre de llamar a los recién nacidos por el santo correspondiente al día en el que nacieran. Le invitamos a escuchar de Franz Xaver Süssmayer, clarinetista y compositor austriaco, nacido en 1766 y fallecido en 1803, selecciones de Día de tu Santo, cantata para niños, en sus partes 1, sinfonía, 2, coro, hermanos vengan a conocernos, 3, aria, vamos dulce sueño, 4, aria, nuestro Dios y Padre, 5, aria, mírame querido hermano, 6, quinteto, oh, mi corazón está latiendo aquí, 7, aria, quien habla distinto de cómo piensa, 8, recitativo, toma mis rosas, 9, arieta, yo canto y canto, 10, final, qué alegría, interpreta, la Orquesta Sinfónica de Budapest, Laszlo Csányi, director, coro de niños de la radio y televisión húngara, música del álbum, música alegre para niños, CD grabado en 2003 en Hungría por el sello Ungaroton Records.

0: Le presentamos de Franz Xaver Süssmayer selecciones de El Día de tu Santo, cantata para niños, en sus partes 1, sinfonía 2, coro, hermanos vengan a conocernos, 3, aria, vamos dulce sueño, 4, aria, nuestro Dios y Padre, 5, aria, mírame, querido hermano, 6, quinteto, oh, mi corazón está latiendo aquí, 7, aria, quien habla distinto de cómo piensa, 8, recitativo, toma mis cosas, 9, arieta, yo canto y canto, y 10, final, qué alegría. Fue interpretado por la Orquesta Sinfónica de Budapest, dirigidos por Laszlo Sanyi, coro de niños de la radio y televisión húngara. Música del álbum, música alegre para niños, CD grabado en 2003 en Hungría por el sello húngaro Tone Records. Música para pequeñines y para más grandes también, cantata para niños.
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0: Son las 9 de la mañana con 45 minutos. 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Continuamos con música para pequeñines y para más grandes también. Béla Bartók. Buscando entre las obras para piano de Béla Bartók, compositor húngaro nacido en 1881 y fallecido en 1945, sorpresivamente se encuentran numerosas piezas con sentido pedagógico, incluyendo el ciclo de música que escucharemos a continuación. Bartók enseñó piano por casi 3 décadas en la Academia Franz Liszt de Budapest, lo que lo llevó a crear una gran cantidad de piezas cortas para piano para que sus estudiantes estuvieran bien preparados y desarrollaran lo mejor posible su técnica de ejecución. Al escuchar estas obras, es perceptible cierto grado avanzado de interpretación para hacer música de iniciación al piano. Sin embargo, es música que tiene la esencia de Bartók en su composición, con sus coloridas armonías, ritmos variados y arraigadas melodías populares. Le invitamos a escuchar a continuación selecciones de obras para piano para niños en diferentes partes. Interpreta Jörg Schandor al piano. Música del álbum Bartók, obras para piano solo, CD grabado en 1995 en Austria por el sello Sony Classical.

0: De Béla Bartók escuchamos selecciones de obras para piano para niños en diferentes partes. Fueron interpretadas al piano por George Shandor, música del álbum Bartók, obras para piano solo, CD grabado en 1995 en Austria por el sello Sony Classical. Música para pequeñines y para más grandes también, Béla Bartók.
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5: Desde la mañana con 2 minutos en la Ciudad de México, usted escucha Radio UNAM a través del 96.1 de frecuencia modulada. 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Mujeres en la música. Cécile Chaminade. Pianista y compositora francesa, nacida en 1857 y fallecida en 1944. Nace en París, Cécile Louise Stéphanie Chaminade, un 8 de agosto de 1857 y fallece en 1944 en Monte Carlo. De la mano de su madre, pianista y cantante, recibió sus primeras lecciones de música. Dado que su padre se oponía a su entrada en el Conservatorio de París, la joven Cécile estudió primero de forma privada con Savard, Félix Lecoupy y Benjamin Godard. Compositora precoz, a los 8 años ya escribía piezas de música religiosa. A los 18 años dio su primer concierto y desde entonces realizó diversas giras pianísticas por Francia y otros lugares, entre los que destaca Inglaterra, país del que se convertiría en visitante regular tras su primera aparición en junio de 1892. Su música se hizo allí tan apreciada que desde 1892 fue invitada de honor de la Reina Victoria. Cécile Chaminade también adquirió una considerable popularidad en los Estados Unidos de América. En otoño de 1908 realizó por este país una exitosa gira en la que recorrió 12 ciudades, desde Boston a San Luis. De entre los numerosos premios y distinciones que recibió, cabe destacar la Legión Junior de Francesa en 1913, que por primera vez era concedida a una mujer compositora. En 1901 se casó con Louis Mathieu Carbonel, un editor marsellés que murió en 1907. A partir de su boda con Carbonel y hasta 1914, su actividad compositiva decayó y comenzó a realizar grabaciones, muchas de ellas en pianolas. El gusto por el romanticismo francés tardío había declinado progresivamente y llevó a que a sus casi 400 composiciones, cayeran en el olvido. Le invitamos a escuchar de Cécile Chaminade, compositora francesa, nacida en 1857 y fallecida en 1944, sonata opus 21 en do menor, en 3 movimientos, 1 allegro appassionato, 2 andante, 3 allegro, estudio sinfónico opus 28 y estudios de concierto opus 35, escritos en 1886, 1 scherzo, allegro, 2 autumn, lento, 3 filius, allegro, 4. Impromptu andante. 5. Tarantel, allegro vivace. Interpreta Johann Blanchard. Al piano, CD, grabado en 2015 en Alemania por el sello MDG.

0: Le presentamos de Cécile Chaminade, Sonata Opus 21 en Do menor en tres movimientos: 1 Allegro Appassionato, 2 Andante, 3 Allegro, Estudio Sinfónico Opus 28 y Estudios de Concierto Opus 35, escritos en 1886, 1 Scherzo Allegro, 2 Autumn Lento, 3 Filius Allegro, 4 Impromptu Andante, 5 Tarantel Allegro Vivace. Fueron interpretados por Johann Blumhardt al piano, CD grabado en 2015 en Alemania por el sello MDG. Mujeres en la música. Cécile Chaminade, pianista y compositora francesa, quien nace en 1857 y fallece en 1944. Quédese con nosotros después de esta pausa, Violeta y Ouro.
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5: Prevenir o sancionar. En este Violeta y Oro hablamos sobre la Ley General contra el Feminicidio, impulsada por la presidenta Claudia Sheinbaum, que propone penar el delito con hasta 70 años de prisión y homologarlo en todo el país. Organizaciones de la sociedad civil que defienden los derechos de las mujeres advierten sobre el carácter punitivista de la iniciativa, ignorando otros caminos hacia una justicia restaurativa que además pueda abonar a la prevención integral de la violencia. En este programa, conversamos con la antropóloga feminista Marcela Lagarde y de los Ríos, principal impulsora de la Ley General de Acceso de las Mujeres a una Vida Libre de Violencia, quien nos habló sobre la importancia del concepto acceso y cómo fue el proceso para materializar dicha legislación relevante hasta el día de hoy.
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6: Doctora Marcela Lagarde, gracias por recibirnos para esta entrevista para Violeta y Oro.
7: Doblemente gracias.
6: Cuéntanos un poco de ti, Marcela, de tu trayectoria como antropóloga feminista. Preséntate para quienes nos estén escuchando.
7: Pues mira, eso de ser antropóloga feminista me encanta. Me encanta porque es una opción que yo tomé en mi vida, de pensar como antropóloga, de sentir como antropóloga, de enojarme por cosas que solo desde la antropología ves. Y todo eso, cuando te enamoras de un quehacer, pues así me pasó. Yo fui educada casi casi para ser antropóloga. En mi casa familiar, mis padres, mi padre, muy ilustrado médico y muy liberal de izquierda. Así era mi mamá, una mexicana que fruta vendía, ciruela, chabacano, melón o sandía, amante de las vidas de las reinas, las biografías, y que me hizo leer y que disfruté siempre con mi madre. Yo viví entre libros, palabras, folclore, arte, mucho arte, y una visión del mundo muy postrevolucionaria, muy suave. O sea, mi ser antropóloga pues se enmarca ahí. Hice el examen al Colegio de Antropología de la ENA y me mandaron llamar. No, ya no sé por qué fui a protestar al examen. Y es que me habían dado mal, por mal, tres respuestas que eran absolutamente nefastas. Y yo no estuve de acuerdo que con eso me calificaran. Salía yo casi como deficiente mental. No, toda esa psicometría que hacen, reprobaba, tache. Después, años después, con los propios que me reprobaron, nos reíamos porque querían que hablara siempre. ¿Por qué hablas tan bonito? Pues no, no tan bonito. Pero así fue. Y me aceptaron no aplicarme esas pruebas y logramos retirarlas del ingreso a la ENA. Ya no se consideraban testigos de fiabilidad. La sacamos, el movimiento estudiantil. Yo soy del 68. Ese es mi primer año de escuela universitaria. A mucha honra también, porque ser estudiante antes de la masacre fue la fiesta. Y fue una fiesta cultural extraordinaria que vivimos millones de gentes de este país y que movieron cosas a lo profundo como nunca antes después de la revolución. Yo soy parte de una corriente de antropología que es la antropología igualitaria. Es, en todas las ciencias hubo alternativas y en la antropología también, ¿no? Y sí, somos parte del pensamiento crítico en antropología y luego a los poquitos años en el feminismo. El feminismo en México siempre, digamos, el mayoritario ha tenido una impronta muy marcada ideológica y política. Y bueno, pues así eres. 68 y luego ser una antropóloga disidente en la antropología mexicana.
6: Digamos, a lo largo de tu trayectoria como académica, como teórica feminista, como feminista latinoamericanista también, Marcela, has hecho muchas cosas, pero me quiero centrar en algo muy importante. Has reflexionado, has pensado desde distintas perspectivas alrededor de un concepto que es fundamental. Hace poquito que se aprobó y lo anunció así la presidenta Claudia Sheinbaum, a propuesta suya, una ley general en materia de feminicidio. Pero el camino ha sido muy largo, desde el concepto, desde aterrizar ese concepto de feminicidio, donde tú tuviste todo que ver. Cuéntanos un poquito sobre eso. ¿Qué es feminicidio y cómo llegaste a este término?
7: Bueno, lo terrible es que haya feminicidio. Eso es lo principal. Pero ya entrados en eso, el feminicidio es tan brutal que no te puedes quedar impávida con lo que pasa allí. O sea, no son interpretaciones raras. No, es la matanza de mujeres. Yo cuando leía antes ese tipo de frases calificativas, decía, como que no le daba fe, no le daba credibilidad. Me parecía una exageración. Claro, exageración porque no entendía. Conforme ya lo investigué, propuse que se hiciera una comisión especial en la Cámara para enfrentar el feminicidio en el Congreso. y lo logramos. Yo fui la primera presidenta de esa comisión y ahí presenté un proyecto para hacer una valoración inicial y un diagnóstico previo. Y lo hicimos y al rato ya conseguí un presupuesto y al rato contraté a todas las teóricas de mis colegas, tan bueno como Norma, como Patty, varias de ellas, y bueno, decidieron que sí querían, y sí, sí quisieron, y lo hice.
6: Ese fue un proceso muy, muy interesante, Marcela, porque tú, como académica, como antropóloga feminista, conseguiste unir, digamos, esta parte, ¿no?, del conocimiento teórico feminista, y con la política, con la posibilidad de incidir en la política, y lo que nos estás contando es el proceso de cómo se creó esta ley importantísima, la Ley General de Acceso a las Mujeres a una Vida Libre de Violencia, que tiene un nombre muy raro, que cuesta trabajo aprendérselo quizá, pero que es muy importante cada palabra que integra el nombre de esta ley. Y la historia también de cómo se logró esta legislación, que es un poco lo que nos estás platicando.
7: Viendo si quieres, pero no puedo ser omisa en las condiciones generales que teníamos cuando me puse a todo esto, cuando se agravó el feminicidio y ya no era lo excepcional, dejó de ser extraordinario para ser ordinario. Y bueno, pues eso. El segundo, ¿quiénes estábamos ahí? Yo, en mi caso, no es una sensible antropóloga que va al campo. No, yo era una militante comunista del Partido Comunista, que estaba prohibido en esa época, en el 68, que es más atrás. Desde luego, había presos políticos. O sea, es fuerte hacer teoría y política en medio de eso, ¿no? Pero nos ayudó precisamente que se legalizó el partido, que cambió mucho, se abrió lo electoral y se democratizó el país. Y en medio de eso matan a más mujeres y niñas. ¿Y quiénes son? Pero a los tradicionales ni se les ocurre analizar quiénes son las víctimas, por qué a ellas, por qué no otra cosa, por qué habiendo peores cosas no pasa lo que está pasando aquí. En fin, yo me fui del partido que ya entonces era socialista y dejó el comunismo para transformarse en Partido Socialista Unificado de México. Eso me llamaba mucho y seguí en esa actividad. Yo, mamá de niña chica, pero era una militante, o sea, y estudiosa. Me estudié todo Gramsci, un baño de Gramsci maravilloso. Desde luego me sabía de memoria a Marx y Engels, y todo eso me sirvió, como le sirvió a Simone de Beauvoir haber hecho esas lecturas para pensar lo que pensó. Y me leía a Simone de Beauvoir por eso, porque era una izquierdosa, pero una gran filósofa, pero una literata. Tuvo el premio Goncourt de literatura. Ni siquiera tuvo otro de otra cosa, fue no Nobel, no Goncourt. Bueno, entonces, sí se puede, y es durísimo, después de hacer campaña con mis alumnas, que íbamos de puerta en puerta a invitarlas a las mujeres que vinieran al Partido del Socialismo en México. Era así como sublime, ¿no?
6: Todo esto te llevó a la Cámara de Diputados ocasionalmente.
7: Años después, porque cuando me fui del partido fue por contradicciones bárbaras de las prácticas políticas, yo no estaba dispuesta. Si yo me estaba emancipando y de emancipados hermanas, o okay, ¿qué haces ahí, no? Y no les acepté que me pusieran en un 19º lugar para las listas, y yo nunca voy a llegar. Y no, entonces fui, renuncié, y dije, no acepto. No acepto, y me fui 10 años.
6: Ajá.
7: 10 años en que no activé con el recientemente creado entonces PRD.
6: Ajá.
7: Pero era muy cercana, mandaba o pedía el voto para el PRD, pero lo que no volví era al intríngulis, el grillo, ¿no? Eso no quiero. Ajá. Y lo supe muy pronto.
6: Sí, sí.
7: Pero me vinieron a ver de Morelia un grupo de mis alumnas que estaban tomando un curso y me vinieron a proponer que aceptara ir en la lista del PRD. Dice, no, ¿qué les pasa? Llegué a mi casa y tenía grabado un mensaje. Marcela, ¿qué les hago? Y dije, bueno.
6: Lo voy a hacer.
7: Les voy a decir, sí acepto, siempre y cuando yo decido lo que hago. Tengo capacidad para rechazar, manifestar públicamente discrepancia, así con mucho gusto. Pero un último punto es que esa soy yo, jala votos. Entonces, yo quiero que me propongan ser diputada, no candidata a diputado. Yo no voy de candidata nunca. Voy diputada en la lista supernumeraria.
6: Ya sé.
7: Que se discute que hay que quitar
6: que
7: todos.
6: Quitar.
7: Yo fui diputada supernumeraria. 4 cuotas de mujer, de feminista, de externa del partido y de el feminismo. Esas 4 vetas de identidad las puse por delante. Les dije sí. Llegué a mi casa y ya les ayudó. Y no me levanté de ahí hasta años después.
6: Uh-huh.
7: Y les dije, yo voy a apuntar, ustedes tienen que respaldar con la investigación de lo de Juárez. Bueno.
6: Y esto que nos estás contando justo es la investigación diagnóstica sobre la violencia feminicida, el corazón de la ley de acceso de las mujeres a una vida libre de violencia, Mercedes.
7: Uh-huh. Así es. Esa ley reúne todo lo que estamos descubriendo. Por ejemplo, la concatenación de fenómenos, la reproducción casi algorítmica de ciertas cosas, la sobredeterminación de lo social por lo político y una serie de cosas. Creamos el Centro de Estudios Legislativos para que siguieran investigando a nadie de eso. Yo me fui de ahí y se acabó. Se acabó horrible.
6: He escuchado decir, y me gustaría que nos lo contaras aquí también, la importancia de la palabra acceso en el nombre de esta ley, que me parece que es muy importante siempre retomar.
7: Creo que atiende a un anhelo de mucha gente mágico, tener soluciones rápidas, inmediatas, a los grandes problemas del mundo, ¿no? Y hay la creencia de que oprimes un botón y todo cambia. En un montón de lugares voy, hablo, doy cursos, explico. Pero ¿por qué? ¿Por qué no pasa nada? ¿Cómo que no pasa nada? Ahorita está pasando todo lo que a nosotras, lo que venimos a buscar. Pero no se entiende, ni siquiera por investigador. Y eso, bueno, pues es que hay que hacer un una crítica al propio pensamiento crítico. Hay que hacerla desde una perspectiva feminista. Si no lo haces, te quedas dando vuelta en la falta, en la carencia. Él no pasó, ahí sigue. No queremos leyes, ¿para qué queremos leyes? Si todos son iguales, no queremos diputados, ya váyanse. O sea, la gente sin decidir quién es quién. Todos los políticos son una porquería. Yo digo, híjole, ¿cómo? Ahora van a ver, hay una tentación de fascistizar lo que estamos viviendo.
6: Bajo el argumento de la política no sirve para nada.
7: Bajo esa óptica. Todo esto tardas años en leer, estudiar, sistematizar. Y en una generación, cuatro truenan, cinco se quedan. Y así es esto, ¿no? Crear instancias, pero sin una sólida mentalidad abierta, es muy difícil. Y bueno, en nuestro caso, nos hicieron caso. Hicieron caso que la ciencia tenía todo que decir. Entonces el filón científico de esa investigación le da un estatus, a diferencia de en otros tiempos, de respeto y autoridad. Bueno, entonces son en la práctica política, la academia, la formación de intelectuales de esta concepción que nadie le va a dar gratis.
6: Claro.
7: Tienes que ser como fui yo y otras, autodidacta casi casi, pero ya no, porque ya hay diplomados, hay cursos, hay maestrías, doctorado, o sea que sí se podía. Y eso me llena de satisfacción.
6: Claro.
7: La calidad de gente que se ha movilizado tratando de aplicar la ley, esta, y el acceso de las mujeres a esos derechos que están en la ley. Esa es la mecánica.
6: Es clave entenderlo.
7: Si no hay eso, no hay ley.
6: Así.
7: Y no hay ejercicio del derecho.
6: Sí. ¿En qué punto dirías que estamos, Marcela, a pues, casi dos décadas de que se aprobó esta Ley General de Acceso?
7: Pues mira, me parece formidable lo que hemos logrado en 20 años, o 30, porque no empezamos nosotros, ¿no? Está la generación de María Elena Chapa, una priista, feminista, somos colegas muy queridas, no mandamos a los partidos propios a un lado, y somos amigas feministas. Murió en pandemia esta colega, Marilena Chapa, que es precursora en la causa para erradicar la violencia contra mujeres y niñas. Amalia García, que llegó a ser gobernadora de su Zacatecas, y ella también fue. Ella sí, estando en el Senado, impulsó un punto de acuerdo sobre el caso de una niña, Paulina, que también lo tomé. Ese caso, antes del feminicidio, tomé el caso de Paulina, lo llevé a tribuna. Vean los asuntos de las mujeres en tribuna. ¿Qué es eso? Pues eso fue en lo que valió la pena.
6: Bueno, creo que un asunto pendiente, aunque se haya avanzado mucho en tener esta legislación tan importante, pero efectivamente lo que luego resulta doloroso y frustrante es ver la dificultad del acceso también a la justicia.
7: Es tan fuerte la importancia de esto que el delito mismo, en la redacción final que le hice, incluyo que el feminicidio ocurre en circunstancias sociales de gran tolerancia social a la violencia contra mujeres y niñas. O sea, la sociedad es la que es feminicida. la sociedad convoca, no convoca, es omisa, se tarda y rehúsa compartir con las mujeres un cachito de sol. O sea, es eso. Incluimos en la definición ese tema. Entonces, ya no vas a buscar en donde sea, no, ahí donde se condensa, si me preguntaste qué sigue, siguen décadas, óyeme, décadas, porque ya sabemos cómo cambian los ciclos en nuestro país, todo con la bronca étnica, la bronca de género, va a ser un futuro a veces muy incierto, porque además ni siquiera estamos entendiendo lo que está pasando ayer, o sea, ya es ayer el tema de la soberanía y del injerencismo. Van a oír eso muchas veces. Entonces, ¿dónde estamos? ¿Dónde está el país? Nosotras empezamos a intervenir hace 20, 25 años. Mírele ahí lo que pasaba. ¿Cuántas? 12 niñas o mujeres asesinadas al día en el país con una política de 25 años, con presupuestos, con creación de, bueno, de profesionalismo y de capacidad de discernir. Nos falta muchísimo, a menos que hubiera un referéndum nacional para trazar una ruta múltiple para la democratización de género de este país. Al feminicidio se le oponen dos opciones. Una, que pase lo que pase, no pasa. O sea, no importa si sucede o no. Y la otra es un llamado a que suceda de manera violenta y de manera corporativista. Entonces no queremos eso. La ley es un dique a eso para colocar del lado del delito el conjunto de políticas sociales y del Estado que están ahí para reproducirlo patriarcalmente. Entonces, ¿qué tienes que hacer? Desmontar al patriarcado. Al patriarcado se llaman las tasas de interés. Patriarcado es lo que se gasta en ejército. Y vas montando los indicadores socioeconómicos hasta que llegas a las mujeres en todo eso. Las mujeres, las niñas, sus familias, sus escuelas. Cuando se hizo el COVID, no había agua en las escuelas para que las niñas, los niños, se pudieran lavar las manos. Y le decían todo el día en la tele que se lavaran las manos. Yo quería llorar o no sé qué. Y como no soporto eso, lo escribí también. No, tiene que estar en todo. Tenemos que... No, eso es de las mujeres. O eso es de los jóvenes. O eso es de todos. Ahora lo que hay que saber es qué es específico. Y para eso te tardas unos años. Y resulta que a quienes los organizaste para que hicieran política aquí, se van a Cambridge o a algún lugar así, y hay fuga de cerebro. Ni siquiera puedes contar con una dosis de estudiantes permanente que te permita renovar y la teoría, aprender.
5: Pues muchísimas gracias, doctora Marcela Lagarde, por esta conversación. Para Violeta y Oro fue un gusto poder platicar contigo.
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9: ¿Sabes qué son los derechos humanos? Los derechos humanos son acuerdos básicos que existen para que todas las personas podamos vivir en dignidad. Nadie tiene que ganárselos, los tenemos por el simple hecho de existir, incluyendo a las personas menores de 18 años.
10: Son derechos que se relacionan entre sí. Por ejemplo, el derecho a una vida libre de violencia está conectado con el derecho a la educación. Cuando una persona vive violencia en la escuela, en la casa o en espacios digitales, puede tener dificultades para aprender o seguir estudiando.
11: Además, los derechos humanos deben de fortalecerse con el tiempo.
12: Esto significa que las leyes, las políticas y las acciones del Estado deben de mejorar continuamente para protegerlos mejor y ampliar su alcance, especialmente en infancias y adolescencias.
13: Conocer tus derechos humanos es una herramienta clave para cuidarte, exigir un trato digno y participar en las decisiones que afectan tu vida.
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5: Y así llegamos al final de este programa. Cecilia González Landín en la producción, Cecilia Núñez y Danja Maya en la gestión de invitadas, Ingrid Cota al frente de Chiques Violeta, Ruth Ruiz en diseño, Carla Almaraz en video, Coyi Sánchez en redes sociales. Yo soy Olivia Cerontena. Hasta la próxima.
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21: Ernesto Medina les da la bienvenida a esta última parte de nuestra serie sobre el jardín de las interacciones en Ciudad Universitaria. Pero también queremos presentarles a nuestra especialista en el tema, la doctora Mariana Vallejo Ramos, quien es docente en la Facultad de Ciencias y del posgrado en Ciencias Biológicas de la UNAM y pertenece al Sistema Nacional de Investigadores Nivel 1. Gracias por venir a esta entrevista, doctora.
22: Muchas gracias por la invitación y darnos la oportunidad.
21: Para mejorar el jardín interactivo de la UNAM, basándose en las iniciativas actuales de sostenibilidad, tecnología y educación, se pueden implementar diversas propuestas enfocadas en aumentar la participación comunitaria y la eficiencia ecológica. Entre otras, podrían hacerse propuestas de sostenibilidad y medio ambiente como refuerzo de jardines polinizadores, crear una economía circular hídrica que automatice la gestión del agua y reduzca fugas o propuestas de educación e interacción social que involucren a estudiantes y al público que lo visita. Para iniciar nuestra plática, doctora, tenemos entendido que ya están trabajando en varias propuestas y una de ellas es la de establecer una colección de plantas nativas, poliníferas y nectaríferas. Platíquenos cómo surge y cómo se está implementando esta iniciativa.
22: Sí, el grupo de polinizadores se ha documentado a nivel mundial que está en crisis, es decir, que está decayendo, y eso genera un problema porque los polinizadores, gracias a ellos, tenemos inclusive cultivos y pues todas las plantas también dependen, bueno, muchas de las plantas dependen de ellos. Entonces, necesitamos como volver a ponerles la oferta que los polinizadores necesitan, y la oferta son las plantas nectarívoras en efecto, ¿no? Entonces, ¿qué es de lo que ellos se alimentan? Por lo tanto, se nos hizo relevante poner plantas que siempre tengan oferta floral. Entonces, nosotros en la colección lo que tenemos es, en cada época del año, ponemos plantas que tengan flores en esa época. ¿Para qué? Para que estos grupos de polinizadores siempre tengan alimento, y entonces atraer estos animales que tal vez ya estaban en decline, para poder tener pues más, ¿no? Por ejemplo, en el jardín botánico también nos hemos dado a la tarea de identificar qué tipo de animales tenemos, y hemos identificado, por ejemplo, 5 especies diferentes de murciélagos que llegan a este jardín. Y uno creería que aquí en medio de la ciudad eso ya no existe, y si uno les da la oferta, pues ellos van a ir regresando. Entonces creemos que es importante.
21: Sí, la gente piensa que los murciélagos son todos dañinos y juegan una parte importantísima en la naturaleza.
22: Exacto.
21: ¿Y cómo piensan ligar acciones como esta a la docencia y a la educación ambiental?
22: Nosotros en el Jardín Botánico, en particular, bueno, mi laboratorio, tenemos distintos servicios sociales, tesistas, que hacen justamente su trabajo en estas colecciones. En la colección, por ejemplo, en cuestión, lo que tenemos es, por ejemplo, monitoreo. ¿Qué animales llegan? ¿Cada cuánto llegan? ¿Quién realmente poliniza? ¿Quién no poliniza pero llega y come? Entonces, todo esas lo vamos... ¿Quién se come las frutos o se come la corteza? Entonces ponemos también cámaras, por ejemplo, cámaras trampa que se activan con el movimiento. Entonces hemos grabado a los conejos comiéndose a las plantas, o a las ardillas, que de repente sí nos hacen uno que otro destrozo, pero bueno, es una interacción más al final de cuentas. Entonces tenemos estudiantes que están justo monitoreando eso todo el tiempo, o a veces con redes, por ejemplo, para insectos o mariposas, que son las que llegan también a trabajar ellas ahí.
21: Sí, pues sí.
22: Entonces, bueno, sí, es un espacio de experimentación constante. También podemos tener algunas veces visitas escolares, prácticas escolares también, o inclusive visitas guiadas. Somos muy activos en que llega a grupos de personas no escolares, pero desde la sociedad, y también se les dan pláticas justamente de la importancia tanto de la flora como de los polinizadores.
21: ¿Y en qué otras propuestas están trabajando?
22: Pues por trabajar hay mucho todavía, afortunadamente. Por ejemplo, estamos pensando que hay que incorporar no solo a los animales, sino también incorporar otros organismos. Hemos puesto atención en las interacciones con los hongos, por ejemplo. Hay ciertos grupos de hongos que, gracias a que establecen una interacción con las plantas, es que las plantas pueden adquirir ciertos nutrientes, como son las micorrizas. La micorriza, justo lo que hace es, el hongo le facilita a la planta que pueda absorber nitrógeno, que de otra manera no lo podría hacer. Entonces es otra interacción súper importante, pero que se da microscópicamente y en el suelo. Entonces estamos pensando cómo hacer evidente esas otras interacciones que tal vez no son tan evidentes a primera vista, ¿no?
21: Sí, cadenas naturales no visibles, ¿no?
22: Exactamente, sí.
21: ¿Y piensan que en un futuro pueden incluir iniciativas ligadas a la tecnología y a la innovación? Y de ser así, ¿cómo sería?
22: Sí, en eso estamos buscando, afortunadamente.

0: Coordinación General Química, Berta Rodríguez Sámano. Participamos en este programa Oscar Guerra, Daniela López y Ernesto Medina.
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3: Once de la mañana, con 38 minutos ya en la Ciudad de México, usted escucha Radio UNAM 96.1 de frecuencia modulada. Antes de continuar con nuestra programación musical, no se olvide de visitar nuestra página electrónica digitando www.radio.unam.mx. Nos puede escuchar desde cualquier parte del mundo, puede conocer nuestra programación, visitar nuestras redes sociales, leer la revista Rúbrica, conocer nuestros medios de contacto, disfrutar de sus podcasts preferidos y también conocer de los eventos y actividades de la Sala Julián Carrillo y de nuestros cursos y talleres. 14 de agosto 2021, 5 años sin Raymond Murray Schaeffer, compositor e investigador canadiense. Murray Schaeffer nace un 18 de julio de 1933 y fallece un 14 de agosto del 2021 en Canadá. Compositor, investigador, escritor y maestro, preocupado por su entorno, la contaminación sonora y la preservación de los sonidos y su cultura. Acuña los términos paisaje sonoro y ecología acústica en su proyecto Paisaje Sonoro Mundial, que estudia los sonidos de la naturaleza y de los sonidos de las ciudades. Murray Schaeffer nos advierte sobre la importancia de la escucha consciente y nos invita a valorar los sonidos que conforman nuestra identidad y entorno más próximo. Asegura que la práctica de la escucha profunda puede enriquecer nuestra vida diaria y nuestra percepción del mundo. Murray Schaeffer, también destacado compositor, compuso varios conciertos para viola, flauta y clavecín, acordeón, arpa, flauta y arpa. Mucha música coral, escénica, el ciclo Patria de óperas, una sinfonía, pero varias piezas de música sinfónica inspirada en paisajes sonoros y 13 cuartetos de cuerdas, entre otras obras. Schaeffer fue el primer ganador del Premio Internacional Glenn Gould a través de sus diversos proyectos de interpretación musical. El señor Schaeffer ha revelado como un creador excepcional, con la capacidad de comunicar importantes mensajes artísticos, ambientales y sociales. Dream Rainbow, Dream Thunder, Sueño, Arcoíris, Sueño, Trueno, es una fantasía para orquesta derivada en su mayor parte de una sola noche de improvisación al piano. Aunque él mismo no es pianista, Schaeffer a veces improvisa para relajarse, especialmente a altas horas de la noche. En palabras del propio compositor, estas ensoñaciones se encuentran en estilos musicales del pasado. Rara vez generan nuevas ideas para composiciones. Ocurren justo antes de dormir. A menudo muestran las características de los sueños: fluctuaciones rápidas del estado de ánimo, cambios repentinos de enfoque y pocas o ninguna repetición de material. Como recuerda Schaeffer, en la ocasión en que improvisé lo que posteriormente anoté como la pieza, estaba en Suiza. Acababa de regresar de visitar el castillo del rey Luis en las montañas bávaras, en el Neubarnstein. La lluvia y la niebla envolvían la montaña mientras mi amigo y yo subíamos para rendir homenaje a ese extraño edificio concebido por amor a la música de Wagner. Wagner es detectable en mis improvisaciones, pero también lo son los estilos de otros compositores. Sueño, Arcoíris, Sueño, Trueno se une ayer con días de larga espera y mañana con días que nunca serán. Le invitamos a escuchar de Raymond Murray Schaeffer, nacido el 18 de julio de 1933 y fallecido el 14 de agosto del 2021 en Canadá, Dream Rainbow, Dream Thunder, Sueña con el arco iris, Sueña con el trueno, de 1986. Interpreta The Spirit Orchestra, dirigidos por Alice Pook. Álbum The Spirit Orchestra Schaeffer, Pauk, Dusatko, Chan y Cherny. CD grabado en 1991 en Canadá por la Sociedad Radio Canadá.

0: Acabamos de escuchar de Raymond Murray Schaeffer, Dream Rainbow, Dream Thunder. Sueña con el arco iris, sueña con el trueno, de 1986, interpretado por The Spirit Orchestra, dirigidos por Alex Pauk. Álbum The Spirit Orchestra, Schaeffer, Pauk, Dusatko, Chan y Cherny. Este CD fue grabado en 1991 en Canadá por la Sociedad Radio Canadá. 14 de agosto 2021, 5 años sin Raymond Murray Schaeffer, compositor e investigador canadiense. 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Transmitimos las 24 horas del día para usted desde Adolfo Prieto, 133, Colonia del Valle, en la Ciudad de México. Se queda en los controles técnicos Emanuel Silva, en continuidad Juan Carlos Osornio. Yo me despido, mi nombre es Bárbara Esquetino. Le invitamos a que se quede con nosotros después de esta pausa, la OFUNAM.
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2: La verdadera Marilyn Monroe, dice Joyce Carol Oates, llevó una especie de diario y escribió poemas. Para todo mundo, Marilyn Monroe era puro fuego, sexualidad a flor de piel, romances turbulentos e icónicos. Pero también fue una mujer frágil, asustada y repleta de inseguridades que buscaba en otros, en el ex deportista, en el dramaturgo o en el presidente, ese amor que ella misma se negaba.
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6: A continuación, presentamos la repetición del programa 6 de la tercera temporada 2025 de la OFUNAM, el cual se transmitió originalmente el 16 de noviembre de dicho año.

Bajo la dirección del maestro invitado, Enrique Dimec, la UFUNAM interpretará la Sinfonía número 1 en re mayor de Julián Carrillo. En la segunda parte del concierto, escucharemos la Rapsodia Española y el Bolero de Maurice Ravel. Originario de Agualulco, San Luis Potosí, Julián Carrillo es una de las figuras más notables de la música mexicana. Violinista, compositor y teórico visionario, su formación la inició en el Conservatorio Nacional de Música y se consolidó en los conservatorios de Leipzig y Gante, donde asimiló las tradiciones del sinfonismo europeo de finales del siglo XIX. Compuesta en 1901 durante su estancia en Alemania, la Sinfonía número 1 en re mayor se estrenó en el Gewandhaus de Leipzig con el propio Carrillo al frente de la orquesta del Real Conservatorio. La obra se considera la primera sinfonía de corte clásico escrita por un compositor mexicano y en su tiempo fue elogiada por la crítica europea y norteamericana por su rigor formal, su riqueza contrapuntística y su refinado tratamiento orquestal. En ella se percibe la influencia de Brahms y Schumann, pero también la voz personal de un joven creador que a los 26 años dominaba la técnica y el lenguaje del sinfonismo germano-romántico. Con texturas densas, pasajes de gran lirismo y un brillante manejo de los metales y las maderas, esta sinfonía marcó el inicio de una trayectoria que más tarde transformaría radicalmente la teoría musical con el sonido 13, sistema que amplió las posibilidades tonales más allá de los 12 sonidos tradicionales. Obra de juventud y de maestría, la Sinfonía número 1 constituye un hito en historia de la música mexicana y un testimonio de la genialidad de Julián Carrillo. Bajo la batuta del director huésped, Enrique Dimec, la Orquesta Filarmónica de la UNAM interpretará la Sinfonía número 1 en re mayor de Julián Carrillo, integrada por los siguientes movimientos: Largo Allegro, Andante Sostenuto, Scherzo Allegro Non Troppo y final Allegro con Fuoco. Los invitamos a pasar a la sala Nesa, el concierto dará comienzo en unos instantes.

La Sinfonía número 1 en re mayor muestra una atención inusual al color tímbrico y el equilibrio entre las secciones, rasgos que anticipan su futura investigación sobre el sonido 13. La obra posee una estructura formal rigurosa, pero su discurso es sorprendentemente libre y expresivo. Carrillo combina la lógica arquitectónica alemana con un instinto melódico lírico. Insinúa ya una identidad mexicana en ciernes dentro de un marco europeo.

0: Los invitamos ahora a ver una entrevista dedicada al repertorio de hoy y posteriormente retomaremos con la segunda parte del concierto.
1: Vamos a escuchar de dos compositores. El primero es Julián Carrillo, en una sinfonía que compuso muy temprano, su sinfonía número 1, cuando estudiaba él en Leipzig. Esta sinfonía es muy formada en el estilo romántico germánico, entonces va a tener una sorpresa para algunos que no han escuchado la música de Julián Carrillo y que se acuerdan nada más de la parte del sonido 13. Y luego otro compositor que estamos interpretando es Maurice Ravel. La primera obra de él que vamos a interpretar es la Rapsodia Española, que es una hermosa obra de un trabajo exquisito de lo que es tener esa impresión en música de lo que es España. Por eso se llama Rapsodia Española. Entonces, la noche, primeramente, y luego segundamente, tenemos unas danzas que son la malagueña y luego la habanera y finalmente la feria. Entonces, con esto nos presenta lo que él tiene su visión con la música española. Y luego el bolero de Ravel. Este bolero es una obra que causó mucha sensación en los escuchas porque él había escrito esta obra como un ejercicio de orquestación. Tomó un ritmo de bolero que empieza desde su primer inicio hasta el final, conservando ese ritmo. Pero encima de esto va una melodía que se va tocando por diferentes instrumentos de la orquesta.

0: eso le da un giro muy especial, porque se convierte en un monotemático, pero que no le da esa sensación de que se queda estático, sino siempre va cambiando, que la flauta, que el oboe, que el clarinete, que el fagot, que el trombón, que los cornos, que la celesta, que los pícolos, que luego toda la orquesta, el trombón solo. Entonces son momentos muy interesantes, muy buenos, que él logra con la orquestación. El público creo que espera que uno se entregue, que uno dé la interpretación de la música con los deseos del compositor, que haya esa pasión, esa entrega, esa forma de que el espíritu hable, y eso que nosotros trabajamos para que eso salga. Primero resolvemos las cuestiones técnicas, pero ahora vamos a hacer la parte de la expresión. ¿Y qué esperamos del público? Pues que reciba eso y que pueda compartir con nosotros al final, con el aplauso, con su respiración, con su presencia, que se lleven una experiencia única que solamente puede ser repetida cuando vengan a otro concierto. Entonces estamos pues preparándonos para esa gran misión que tenemos nosotros acá. Invitarlos a que vengan a los conciertos, porque realmente la música es el alimento del espíritu, que también ayuda a todos a seguir creciendo, a seguir haciendo una mejor sociedad, un mejor país, que nos alimente, para que nos ayude a salir adelante con todo lo que es la vida. La vida no es fácil, hay que trabajar, hay que estudiar, hay que prepararse, hay que entregarse, hay que dar.
1: Maurice Ravel nació el 7 de marzo de 1875 en Cibur, una villa en el sureste de Francia, cerca de la frontera española, hijo de un ingeniero suizo y de una madre vasca. Desde niño, su madre le cantaba canciones populares españolas, lo que marcó una impronta que reaparecería en su música más tarde. A los 14 años, Maurice ingresó al Conservatorio de París, donde pronto destacó por su talento meticuloso y su inclinación hacia la experimentación. Aunque respetaba la tradición francesa, su curiosidad lo llevó a buscar nuevas combinaciones armónicas y timbres inusuales, lo que a menudo despertó recelo entre sus maestros más conservadores. Tras varios intentos frustrados por obtener el Prix de Rome, su espíritu independiente terminó por convertirlo en una figura polémica dentro de la academia, pero también uno de los compositores más originales de su generación. A lo largo de su carrera, Ravel cultivó un lenguaje orquestal de precisión y claridad, en el que cada sonido parece calculado con exactitud relojera. Compuesta entre 1907 y 1908, la Rapsodia Española es una obra orquestal de gran importancia en la trayectoria de Ravel. Basada en su fascinación por España, heredada tanto de sus raíces maternas como de su entorno geográfico, la obra se estructura en movimientos como Prélude à la Nuit, Malagueña, Habanera y Feria, evocando danzas, atmósferas nocturnas y fiestas populares. Esta suite orquestal es considerada una de sus primeras grandes demostraciones de maestría en orquestación. El Bolero es una obra musical creada en 1928 y estrenada en la Ópera Garnier de París, el 22 de noviembre de ese mismo año. Concebido por el compositor como un estudio de orquestación, más que un desarrollo temático tradicional, el Bolero parte de un ostinato de ritmo constante y una melodía que se repite sin variación, mientras que la orquesta se expande y modula progresivamente hasta un final impactante. Esta sencillez radical lo convirtió en un fenómeno mundial y uno de los íconos del siglo XX. En la segunda parte del concierto, escucharemos la Rapsodia Española de Maurice Ravel, integrada por los siguientes movimientos: Prélude à la Nuit, Malagueña, Habanera y Feria. Asimismo, la Ofunam interpretará el célebre Bolero de Maurice Ravel. Los invitamos nuevamente a la Sala Nezahualcóyotl para seguir disfrutando del programa. En la Rapsodia Española, Ravel construye una arquitectura cíclica en la que cada danza evoca un ambiente distinto de la tradición ibérica, de la ensoñación nocturna al júbilo festivo, culminando en un brillante estallido orquestal. Ravel adapta ritmos como la malagueña y la habanera mediante una orquestación de gran precisión y color. El resultado es una obra en la que la identidad española se integra a un lenguaje armónico y formal plenamente francés, propio de la estética raveliana.

El bolero constituye una síntesis de minimalismo, repetición y tensión acumulativa. Su impacto radica en transformar un material musical mínimo en una experiencia hipnótica de intensidad creciente. La orquestación es el verdadero eje de la obra. Cada repetición del tema pasa por diferentes combinaciones instrumentales, desde el solo inicial de flauta hasta la entrada completa de la orquesta. Desde su estreno en 1928, la obra se ha convertido en un emblema del siglo XX por su concepción estructural y su enorme difusión mundial.

0: Concluimos esta emisión de la tercera temporada 2025 de la Orquesta Filarmónica de la UNAM. Soy Miroslava Garibay y será un gusto seguir acompañándolos en las próximas transmisiones a través de TV UNAM y Radio UNAM. Nos vemos pronto.
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4: Se ha mencionado que nuestra homenajeada era buena lectora. Hay una imagen muy famosa de Marilyn Monroe donde se ve muy concentrada leyendo El Ulises de James Joyce. Está en un jardín, sentada sobre un juego mecánico. Viste lo que parece ser un colorido traje de baño de una pieza en un día muy caluroso. A pesar de que fue conocida por interpretar papeles de rubias explosivas, pero bobas, se convirtió en uno de los símbolos sexuales más populares de la década de 1950 hasta nuestras fechas.
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5: 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Personas gestantes. Las personas con capacidad de gestar son aquellas con otras identidades de género disidentes, además de las mujeres, que también se embarazan y abortan. Este término busca que todas las personas tengan la capacidad de ejercer sus derechos reproductivos.
6: Animal político.
7: Mi nombre es Margarita Ferrer, de la colectiva Acompañantes Laguna. Pues se sabe que la gestación es un proceso biológico que llevan a cabo las mujeres desde la concepción. Es un proceso fisiológico que le permite al embrión desarrollarse para la vida extrauterina. Lo hemos aprendido en la escuela y en la cotidianidad, que ese proceso lo llevan las mujeres. Sin embargo, personas gestantes es un término que pretende englobar todas las identidades de género que tienen la capacidad de gestar. Personas cuyos cuerpos menstruan y que no son mujeres, como hombres trans, personas no binarias, personas trans masculinas. Personas gestantes es un término que se utiliza para proteger los derechos humanos de las diferentes disidencias sexogenéricas. Personas que han sido discriminadas y rezagadas a lo largo de la historia y que actualmente pues se sigue perpetuando esa desigualdad. Por eso es importante que conozcamos estas definiciones como sociedad civil, porque lo que nombramos existe. Es importante señalarles que al hablar de personas gestantes no se busca un borrado de las mujeres, sino que todas las personas tenemos derecho a la identidad y a la expresión de género. Y dentro de los servicios de la salud, pues que no se niegue una atención individualizada, el vivir una sexualidad libre y sin violencia. Y pues esto solamente se presenta cuando el Estado reconoce que las personas gestantes tienen útero y pueden parir, y que tienen derecho a las revisiones ginecológicas, seguimiento médico, planificación familiar, incluso a decidir cómo, cuándo y cuántos hijos desean o no tener, como personas únicas titulares a decidir la continuación e interrupción del embarazo y que amerita la protección del Estado. Se plantea la dignidad humana que atiende o debe atender de manera equilibrada y orientada tanto los derechos reproductivos de nosotras las mujeres y personas con capacidad de gestar, que en relación con la decisión de abortar habrá de corresponder siempre a la íntima convicción individual. Y pues frente a ello contar con las leyes de la salud para proteger esa integridad. Entre los derechos que debe garantizar el Estado a las personas gestantes son los siguientes: recibir un trato digno y respetuoso por el personal, sin discriminación ni juicios. Recibir atención médica adecuada, de acuerdo a sus cambios físicos o medicamentos que tomen si hay transición. Recibir atención médica de urgencia, expresar dudas, emociones, necesidades respecto del embarazo y posterior al parto o cesárea. Que tengan respeto por su intimidad, su confidencialidad y privacidad. Recibir tanto a la persona gestante, su acompañante o familiar información suficiente, clara, oportuna y veraz, en un lenguaje sencillo y comprensible sobre la atención y procedimientos que te vayan a realizar. Participar libremente en las decisiones sobre la atención y otorgar o no el consentimiento informado. En su caso, a contar con facilidades para obtener una segunda opinión institucional. Establecer un vínculo inmediato con el neonato piel a piel, en la medida que la atención o el estado de salud de ambos lo permita. Decidir el espaciamiento entre embarazos con el método anticonceptivo adecuado. Recibir atención cuando se inconforme con el servicio y tratos recibidos. Recibir incapacidad por el parto y de así decidirlo, tener derecho a un aborto.

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5: Nacido en Ciudad Juárez, Chihuahua, el 15 de enero de 1945, Ignacio Solares fue dramaturgo, narrador, ensayista y periodista, reconocido por su estilo reflexivo y su interés en la historia, la espiritualidad y la promoción de la cultura. La literatura habitada por el espíritu y el misterio eran de gran interés para Ignacio Solares, quien fue alumno de Juan José Arreola, de quien aprendió a distinguir el lenguaje vivo de las palabras muertas. Dentro de géneros como la novela, el cuento, el teatro y la crónica, Ignacio Solares escribió obras destacables como El jefe máximo, Desenlace, El problema es otro, El gran lector, La vida empieza mañana, Si buscas la paz, prepárate para la guerra, entre otros. Como Los mochos, escrita en los años 90 como un monólogo que representa la genialidad de Ignacio Solares para narrar la historia de México a través de la ficción. Escucha a continuación un fragmento de esta adaptación dramática.
6: Mi libertad. Va. ¿Podría yo rehacer mi vida? ¿Creen en verdad que podría yo rehacer mi vida? ¿Qué voy a hacer afuera, en el mundo? Yo, José de León Toral, quien atentó contra la vida del último de los caudillos de nuestra revolución, el general Álvaro Obregón. Valeroso soldado, general invencible, estadista notable, gobernador probo y honesto. De entonces a la fecha, el mundo ha cambiado tanto. Nosotros y el mundo. Todos hemos cambiado tanto. ¿O no? ¿Dónde quedó el valeroso soldado? El general invencible. El estadista notable. El gobernador probo y honesto. En estos años, el desprestigio de la figura del general Obregón, ustedes lo habrán comprobado, ha sido tan contundente que ya casi solo se habla de su maldad, de su oportunismo, de traicionar a la revolución al impedir el sufragio efectivo y pretender la reelección presidencial, de los crímenes que perpetró para alcanzar el poder y permanecer en él.
5: En voz del actor Simón Guevara, escuchaste un fragmento de Los mochos, de Ignacio Solares. 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
10: Muy buenas tardes. En esta ocasión queremos presentarles novedades discográficas, concierto, violín de José Manuel López López. Él nació en España, en Madrid, en 1956. Estudia piano, composición y dirección de orquesta en el Conservatorio Superior de Música de Madrid. Se muda a París para ampliar su formación musical y abrirse a la vanguardia internacional y a las técnicas electroacústicas e informáticas musical en el GRM de Bourges. En la Universidad Saint-Denis-Vincent, París VIII. Y en el IRCAM, diplomado por París VIII en 1989. Continuó sus estudios de música y musicología del siglo XX, un curso de composición asistida por computadora en el IRCAM 1991, y estudió composición, música electrónica e informática musical, Bayonne, Boulez, De Pablo,
11: Donatoni,
10: Halfter, Messiaen,

0: Acabamos de escuchar música de José Manuel López López, 1956, Madrid, España. Concierto para violín y orquesta de 1995, en la interpretación de Anne Mercier, violín, Orquesta Nacional de España, la dirección de Howard Griffiths y el álbum Caillá Sariajo, José Manuel López López. Disco editado en 1995 en España por Radio y Televisión Española.
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1: Timothy William Somme es un filósofo inglés dedicado a la epistemología y tiene una frase que creo que vale la pena comentar. Dice, dedicarse a la filosofía es participar en las controversias. Por supuesto, esto no significa que no haya límites para ello. Esto lo dice en Knowledge First Epistemology. Y por supuesto, uno puede tratar de leer esto en distintos sentidos. Un filósofo participa de las controversias, puede hacerlo. Pero ¿cuál es el límite? Y quizás aquí es donde vale la pena detenerse. ¿Cuál es el límite en la participación de las controversias? Y quizás hoy lo podemos ver con una mayor claridad, porque en la medida en que las controversias son estos encuentros violentos y a veces ridículos y a veces absurdos en torno a cualquier tema, quizás el filósofo debe de abstenerse de participar en ellas.
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0: Nelly da Cuenas Piñón es hija de madre brasileña y padre gallego, quien emigró de Pontevedra a Brasil. Este hecho la marcó y fue reflejado en su libro La República de los Sueños. Nació en Río de Janeiro en 1937, estudió periodismo en la Universidad Pontificia Católica de la misma ciudad y comenzó su labor como corresponsal en la revista Mundo Nuevo. Nélida Piñón fue la primera mujer en presidir y ser miembro de la Academia Brasileña de las Letras. Es autora de otras obras como El Tiempo de las Frutas, Sala de Armas, Fundador, Tebas de mi Corazón y La Dulce Canción Cayetana. Por su vasta producción literaria, Nélida Piñón ha recibido premios como el Internacional de Literatura Latinoamericana y del Caribe, Juan Rulfo, el Internacional Menéndez Pelayo y el Príncipe de Asturias de las Letras. A continuación, escucha un fragmento de la participación de Nélida Piñón en el coloquio internacional El Arte de Narrar.
1: Pretendía saber por qué ilusión y imaginación, ambas realidades evanescentes, son sanguíneas y apasionadas, aunque planeen por encima de lo concreto y lo palpable, y presenten, además de eso, marcas persuasivas, elocuentes, insidiosas, y estén en todas partes haciendo algo creíble. Pero gracias al arte literario, que convive fundamentalmente con la esperanza de lo inefable y lo poético, aceptamos la ilusión del mundo y de los sentimientos que nos habitan como premisas para la existencia de la propia obra de arte, para que de este modo podamos aceptar la existencia anímica de Aquiles, de Karamazov, de Don Quijote, estos seres ilusórios que nos aparecen revestidos de nervios. Una fabulación sin duda aleatoria, capaz de promover la versión ambigua de lo cotidiano, de contar una historia, de aliarse al peso milenario de la memoria, de incitar el enfrentamiento entre las criaturas, de poblar territorios con seres y palabras que exhiben una innegable carnalidad.
0: El 18 de noviembre de 2008 se llevó a cabo el homenaje nacional a Carlos Fuentes con motivo de su 80 aniversario, en el que Nélida Piñón participó con una conferencia sobre el enigma de la creación literaria. Escúchalo completo en descargacultura.unam.
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3: Muy buenas tardes, sintoniza Radio UNAM XEUN a través del 96.1 frecuencia modulada. Transmitimos en vivo para usted desde nuestras instalaciones ubicadas en Adolfo Prieto, número 133, Colonia del Valle, en la Ciudad de México. Le acompañamos Emanuel Silva, quien está en los controles técnicos, Juan Carlos Osornio en la continuidad y le saluda Yolanda Ponce. Son las 2 de la tarde con 7 minutos y le recuerdo el correo electrónico para que nos haga llegar sus comentarios. Escriba a radio@unam.mx. Vamos a iniciar con nuestra sección Música Mexicana y hablaremos del compositor, historiador y maestro Víctor Rasgado. Proveniente de una familia con raíces musicales en el estado de Oaxaca, comienza sus estudios de piano a los 6 años y posteriormente composición en la Escuela Nacional de Música y en el Centro de Investigación y Estudios Musicales en México. En 1984 estudia en la Royal School of Music en Inglaterra y en Italia, de 1985 a 1993, en las siguientes instituciones: el Conservatorio Verdi de Milán, la Academia Quillana de Siena y la Academia de Alto Perfeccionamiento Lorenzo Perossi de Biella en Italia. Sus principales maestros han sido María Antonieta Lozano y Franco Donatoni. Quetzaltepec se inspira en la canción tradicional itzmeña La vida es un momento de Chuy Rasgado, la cual versa del mundo de lo cotidiano, de la naturaleza del hombre, del amor y de la vida, al igual que en los poemas de Nezahualcóyotl, advierte que la vida es nada más que un momento y hay que reír, amar y gozar. De acuerdo con el propio Rasgado, Concierto para tuba, se trata de un código en que la lectura permite aprovechar los 144 elementos de la matriz geométrica y mantenerlos divididos en 72 secuencias que contienen intervalos consistentes y armonías que proporcionan coherencia y unidad a la composición. Escucharemos a continuación de Víctor Rasgado, Concierto para piano en sus tres movimientos. Interpretará al piano Jacques Dua, acompañado por la Orquesta Sinfónica de Oaxaca y bajo la dirección de Juan Trigos. Escucharemos también Concierto para tuba en un movimiento, en la interpretación en la tuba de Faustino Díaz, acompañado por la Orquesta Sinfónica de Oaxaca y también bajo la dirección de Juan Trigos. Música del álbum Víctor Rasgado, Concierto para piano, Quetzaltepec, Concierto para tuba, editado en México y Estados Unidos por Itinerant Classics en el año 2016.

0: Acabamos de escuchar la autoría del compositor e historiador mexicano Víctor Rasgado, concierto para piano en sus tres movimientos. Interpretó el piano Jacques Douat, acompañado por la Orquesta Sinfónica de Oaxaca y bajo la dirección de Juan Trigos. Y también concierto para tuba en un movimiento. Interpretó la tuba Faustino Díaz, acompañado por la Orquesta Sinfónica de Oaxaca, también bajo la dirección de Juan Trigos. Música del álbum Víctor Rasgado, concierto para piano, Quetzaltepec, concierto para tuba. Fue editado en el año 2016, aquí en México y Estados Unidos, por el sello Itinerant Classics. Son las 3 en punto aquí en Radio UNAM. Hacemos una pequeña pausa y continuamos.
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Son las 3 de la tarde con 3 minutos aquí en Radio UNAM a través del 96.1 frecuencia modulada. Le recuerdo el correo de voz, se puede comunicar al 55 56 23 32 81 para hacernos llegar sus comentarios. Vamos a continuar con la sección Mujeres en la Música y hablaremos de Sigma Project, que es un cuarteto de saxofones español que nos visita con regularidad desde noviembre de 2012 y que ha trabajado en el desarrollo y estreno de alrededor de 15 obras de compositoras y compositores mexicanos. En el álbum que vamos a escuchar, New Mexican Music for Saxophone Quartet, Ibarra, Vázquez, Paredes, Fuentes, Torres, Maldonado, Sigma Project, se encuentran seleccionadas 5 obras para mostrar el amplio abanico de generaciones, así como la gran variedad de estéticas musicales. Estas piezas de Arturo Fuentes, Víctor Ibarra, Hilda Paredes, Javier Torres Maldonado y Ebert Vázquez han sido promovidas por Sigma Project y están dedicadas y escritas específicamente para ellos y las han estrenado en diversos ciclos, festivales y conciertos. Le comento que Hilda Paredes descubrió que el saxofón tiene muchas más posibilidades expresivas que las imaginadas anteriormente al explorar sus expresiones especializadas. La compositora dice: inicialmente la obra está concebida para tener al público en el centro y a los músicos moviéndose alrededor. No se trata de un movimiento al azar. Se trata de que las distintas posiciones de los saxofonistas respondan a las diferentes acciones de la pieza y a las diversas texturas que éstas proponen. Su partitura titulada Espacios Intemporales inicia con una nota pedal compartida por los 4 instrumentos que en la ejecución en vivo viaja alrededor del público. Además, hace lucir el virtuosismo de los intérpretes y las técnicas extendidas de ejecución, multifónicos, notas con mucho aliento y sin altura, y elementos percusivos con las llaves de los instrumentos. Escucharemos a continuación de Hilda Paredes, Espacios Intemporales para Cuarteto de Saxofones. Interpretará Sigma Project, integrado por Andrés Gómez en el saxofón soprano tenor, Ángel Soria en el saxofón alto, Alberto Chávez en el saxofón tenor, José Xosilguero en el saxofón barítono soprano. Música de este álbum, New Mexican Music for Saxophone Quartet, Ibarra, Vázquez, Paredes, Fuentes, Torres, Maldonado, Sigma Project, que fue editado en el año 2022 en Estados Unidos por el sello Mother Records.

0: Acabamos de escuchar de la autoría de Hilda Paredes, Espacios Intemporales para Cuarteto de Saxofones. Interpretó Sigma Project, integrado por Andrés Gómez en el saxofón soprano tenor, Ángel Soria, quien estuvo en el saxofón alto, Alberto Chávez en el saxofón tenor y Jostexo Silguero en el saxofón barítono soprano. Música que fue extraída del álbum New Mexican Music for Saxophone Quartet, Ibarra Vázquez, Paredes, Fuentes, Torres Maldonado, Sigma Project, que fue editado en el año 2022 en Estados Unidos por Mo Records. 3:00 p.m. ya con 24 minutos, hacemos una pequeña pausa y continuamos.
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2: Después de la Segunda Guerra Mundial, entomólogos europeos descubrieron que en el metro de Londres había proliferado una especie de mosquito que se comportaba de forma muy distinta a los otros conocidos. Se había acostumbrado a vivir entre grietas y charcos de humedad. Sus hábitos de apareamiento se realizaban en espacios confinados, en lugar de la multitud del exterior, y durante el invierno no entraban en un estado que podríamos considerar de hibernación. Este era un descubrimiento sorprendente, pues podría significar que esos mosquitos habían aparecido después del periodo en que los londinenses prácticamente vivían en los túneles del metro para evitar las bombas alemanas. Por mucho tiempo se pensó que esta especie de mosquito había evolucionado extremadamente rápido, todo gracias a la intervención humana. Pero estudios recientes demostraron una vez más que los seres humanos no somos el centro de la evolución. En 2025, un estudio comparó 840 genomas completos de la variedad de mosquito Culex pipens. Los especímenes provenían de 44 países de Europa, África, Medio Oriente, Asia y América. Se incluyeron tanto especies de la superficie como de ambientes subterráneos. Gracias a las nuevas tecnologías que permiten analizar el ADN con mayor profundidad, se pudo reconstruir la historia evolutiva de las especies estudiadas, y esto nos sacó de nuestro ensueño. Si bien no se puede negar que la evolución de los mosquitos sí incluye a los seres humanos, nosotros no hicimos nacer ninguna especie en el metro de Londres. Es más, el que hasta entonces era llamado mosquito del metro de Londres no apareció durante la guerra, no era originario de ahí y ni siquiera era originario de Europa. Es probable que exista desde hace millones de años.

0: La variedad de mosquito Molestus del Culex pipiens ya se había adaptado hace siglos a condiciones similares a las del metro de Londres. Sistemas de irrigación o cisternas, espacios húmedos, cálidos y cerrados, como los que crearon las primeras sociedades agrícolas del Mediterráneo y Medio Oriente. Pero hay una mala noticia. Dado que se trata de una especie con una evolución incompleta, por así decirlo, podría mezclarse con otras que transmitan enfermedades hasta ahora no transmitibles a los seres humanos, por lo que hay que mantenerlas vigiladas. Esto es, por supuesto, un recordatorio de que los seres humanos no condicionamos la evolución, la acompañamos, y que no estamos por encima de otras especies. Vivimos a la par de ellas. Esta es una producción de Radio UNAM y la Dirección General de Divulgación de la Ciencia de la UNAM, basada en el artículo Un zumbido en el subsuelo, escrito por Dulce Alejandra Carrillo Carlos y Abdiel Antonio Platas Renteral. Si deseas saber más sobre los mosquitos, consulta la revista ¿Cómo ves?, la publicación mensual de divulgación científica de la UNAM.
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5: ¿Cómo están? Soy Claudia Mejía. Un nuevo episodio de Ya Oíste. En esta ocasión vamos a hablar de demencias y viene a mi cabeza cuando mi mamá de repente se le olvida algo de ¿a qué vine? Ya me va a dar el ice. Pero realmente, pues es algo que decimos, ¿no? Comúnmente, y no sabemos si en realidad sea un factor para que nos dé algún tipo de demencia, ¿no? Nada más lo decimos al aire, pero pues puede ser que sea más complejo que eso, ¿no? Entonces hoy tenemos a la doctora Cecilia Acosta, ella es neuróloga.
6: Hola Claudia, muy bien, muchas gracias por la invitación. Fíjate que es algo muy cotidiano, ¿no? Todos cuando tenemos esta tendencia a olvidar algo, siempre estamos pensando en una enfermedad como el Alzheimer. Uh-huh. Y resulta que nosotros que nos dedicamos a esto, que somos neurólogos y cotidianamente evaluamos pacientes, pues es un tema muy común, pero poco valorado por las personas, porque pensamos que es algo natural y normal olvidar cosas en algún momento determinado.
5: Cuando vamos al refri decimos, ay, ¿ya que vine?
6: Sí, fíjate que también hay un tip. Hay un tip. Cuando yo voy al refri y voy a una cosa y no recuerdo, y me regreso y después me acuerdo, ahí diríamos que es algo natural, es algo normal. Cuando no me vuelvo a acordar, ahí tenemos un foco rojo prendido.
5: Red flag de aguas, ¿no?
6: Hay que evaluar esta parte. Y tal vez la principal sospecha no solo el olvido como tal, sino el impacto que tiene en nuestra vida diaria. ¿Cuántas veces me sucede? ¿Cuántas veces dejé de hacer una cosa porque lo olvidé? Y no es la primera vez, me está sucediendo cotidianamente, recurrentemente.
5: También es algo degenerativo, ¿no? Es como cuando decimos, ya estoy grande, ya se me están olvidando de las cosas.
6: Fíjate que tocas un tema muy importante, la edad. Un tiempo, no hace mucho tiempo, todavía se utilizaban términos como la demencia senil. Y entonces se le atribuía al proceso de envejecimiento exclusivamente la pérdida de memoria. Y ahora sabemos que esos términos ya son obsoletos, no se utilizan. Y que puede haber personas que no tan seniles que puedan presentar síntomas relacionados con un deterioro cognitivo. De hecho, el término de demencia sigue siendo un término fuerte. Ha cambiado su nomenclatura en la actualidad. Hablamos de deterioro cognitivo. Y el deterioro cognitivo se puede presentar a cualquier edad. No necesariamente tendríamos que ser seniles, pero no todas las demencias son enfermedad de Alzheimer. Existen algunos tipos particulares y las podríamos dividir en aquellas enfermedades que irremediablemente progresan y que tienen un carácter degenerativo. Y habrá algunos deterioros cognitivos que son secundarios, por ejemplo, un trastorno tiroideo. Okay. Obviamente lo más impactante son aquellas enfermedades en donde irremediablemente el paciente va perdiendo no solo su capacidad de memoria, su capacidad de lenguaje, la capacidad de reconocer personas, la capacidad de autocuidado. Y entonces ese tipo de enfermedades son realmente devastadoras porque van progresando y afectando no solo al que padece el problema, sino al entorno.
5: ¿Cómo llegamos a eso? O sea, ¿en algún momento todos podemos tener cierto tipo de deterioro?
6: Sí.
5: Ya en la adultez, en la vejez.
6: Sí.
5: ¿O cómo llegan las personas? ¿O es genético? ¿Cómo es?
6: Okay. Todos, por tener un cerebro, tenemos susceptibilidad. Tenemos un riesgo al nacer de poder tener cualquier enfermedad del sistema nervioso central, porque tenemos el órgano principal que es el cerebro. Pero si yo tengo un familiar directo con algún padecimiento, como este tipo de enfermedades degenerativas que van progresando con el tiempo, pues mi riesgo se incrementa. Pero si yo, aparte de tener este riesgo genético por tener un familiar directo enfermo, pero aparte yo soy diabético, hipertenso, tengo problemas con mi peso, tengo problemas auditivos y no escucho bien, o tengo malos hábitos, no hago dieta, no hago ejercicio. De hecho, en la actualidad sabemos, y eso ya está más que estudiado, el 56% de los pacientes que tienen alguna demencia degenerativa tipo Alzheimer, por ejemplo, el 56% puede ser prevenible.
3: ¿Cómo es vivir con demencia?
6: Imagina que una persona no sepa dónde vive, quién es, en dónde está, que olvide quién es su esposo, sus hijos, y que aparte no pueda tener una posibilidad de sobrevivir y que dependa de terceros para eso. No son capaces de bañarse porque olvidan cómo bañarse, olvidan cómo ponerse la ropa, se llaman apraxias, olvidan todo este acto motor de ponerte una camiseta, un pantalón, cómo ir al baño. Y todas estas cuestiones van a generar una dependencia de terceros, y que el que cuida pues va a tener que hacer todas esas actividades para poder mejorar la calidad de vida de los pacientes. La invitación es que nos volteemos a ver y identifiquemos, ¿no? Y a veces mucha gente se asusta, porque he tenido pacientes que dicen, doctora, se me olvidan las cosas. Y a veces puede suceder que estén deprimidos, que no duerman bien, que tengan ansiedad. Y la ansiedad provoca problemas de concentración, entonces los tranquilizamos, los evaluamos y concluimos. Pero en algunos casos, pues obviamente no son conscientes de lo que sucede, y en la mayoría nosotros podríamos decir, me está fallando esto, voy a hacerme evaluar, porque aparte pues tengo malos hábitos, y a veces el que nos corrijan esos malos hábitos cuesta mucho trabajo, y a veces haciendo eso es suficiente pues para poder digamos que retomar nuestra vida normal sin que estemos en peligro de desarrollar algún tipo de demencia.
3: Como profesional de la salud, ¿qué les dirías a las familias que están enfrentando esto?
6: Fíjate que sí es un tema muy difícil. Primero es la cuestión de la aceptación. Generalmente el familiar es el más renuente a pensar que algo está pasando y hay una especie de negación inicial. ¿Qué se tiene que hacer? Bueno, el cuidador tiene que entender qué es lo principal. Dormir bien, comer bien, para que pueda sentirse fuerte para cuidar a una persona que requiere el cuidado como el de un niño. ¿Qué decirle a un cuidador? Primero, que la enfermedad es crónica y progresiva, y que irremediablemente va a tener esta progresión, y conforme pasan las etapas de evolución va a haber un mayor impacto en la dependencia de terceros para sobrevivir, y por lo tanto que el paciente tiene que irse programando y dosificando, y que tiene que generar una red de apoyo. A veces es la misma familia la red de apoyo. Hacer fuerte al cuidador, darle la información para que cuando suceda alguna complicación puedan resolver inmediatamente.
3: Aunque, por ejemplo, la familia lo sepa, siempre hay contextos complicados, ¿no?
6: Sí.
3: Entonces no es como que, así ya lo sé, voy a ayudar, voy a ver, nos vamos a organizar. No siempre pasa.
6: Fíjate que yo lo que hago es reunir a la mayoría de las personas que pudieran estar en contacto directo para decirles, ustedes, estamos en un barco, vamos a remar siempre para el mismo lado. Porque no sé si te ha pasado, Claudia, que hay personas que tienen diferentes formas de pensar.
3: Sí.
6: Y entonces dicen, no, es que yo creo que mejor no le des medicamento porque eso creo que no. Y yo me da miedo que le des esto porque fulanita le dio tal. Entonces hay una serie de opiniones que lo único que pasa es que todo el mundo se confunda. Y por eso nosotros tenemos que estar ahí como llevando la batuta. Esto se hace, cuiden esto, trabajen en eso. Doctor, es que tengo miedo porque este medicamento leí tal cosa, no tengas temor. Vamos a trabajarlo, vamos a hacerlo. Y si todos remamos por el mismo rumbo, entonces no va a haber esta familia fragmentada, fracturada, porque todos tienen opiniones diferentes. Y el único que pierde es el paciente. En la actualidad, los servicios de salud en el ISSSTE se han abierto para que el paciente, independientemente del lugar donde vive, si él tiene una necesidad por un trastorno de memoria, pueda acudir en el servicio de neurología donde esté disponible, independientemente de la zona. Esto del programa de salud mental es maravilloso.
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1: Sintoniza Radio UNAM XEUN a través del 96.1 frecuencia modulada. Seguimos esta transmisión desde Adolfo Prieto número 133, Colonia del Valle, en la Ciudad de México. Emanuel Silva continúa en los controles técnicos, Juan Carlos Osorno en la continuidad y le saluda Yolanda Ponce. Vamos a continuar con la sección Mujeres en la Música y ahora hablaremos de Florence Beatrice Price, que fue la primera mujer afroamericana en ser reconocida como compositora de música sinfónica y la primera en tener una composición interpretada por una gran orquesta. A pesar de que su formación, Florence Beatrice Price, estuvo impregnada de la tradición europea, su música es profundamente estadounidense y revela sus raíces sureñas. Su estilo vernáculo utiliza sonidos e ideas que se ajustan a la realidad de la sociedad urbana. Siendo profundamente religiosa, frecuentemente usaba la música de la iglesia afroamericana como material para sus arreglos. A instancias de su mentor, George Whitfield Chadwick, Price comenzó a incorporar elementos de los espirituales afroamericanos, enfatizando el ritmo y la síncopa, y no solo el texto. Sus melodías están inspiradas en el blues, mezcladas con técnicas románticas más tradicionales y europeas. Vamos a escuchar a continuación de Florence Beatrice Price, Concierto en un Movimiento. Interpretará el piano Karen Walking, acompañada por The New Black Music Repertory Ensemble, y estarán bajo la dirección de Leslie B. Donner. Música editada por Albany Records en Estados Unidos en el año 2011.

0: Acabamos de escuchar de la autoría de Florence Beatrice Price, Concierto en un Movimiento, en la interpretación de Corey Walking al piano, acompañada por The New Black Music Repertory Ensemble y bajo la dirección de Leslie B. Donner. Música editada en Estados Unidos por Albany Records en el año 2011. 4:00 p.m. en punto, hacemos una pequeña pausa y continuamos aquí en Radio UNAM.
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10: Diego Muñoz Valenzuela, autor chileno.
9: El sobreviviente. El único pájaro atraviesa el cielo de la ciudad vacía y silenciosa. Su vuelo es agitado, urgente, incierto, trémulo, empavorecido. Nadie lo ve, ni personas, ni animales, ni otras aves. La urbe está muerta. Y solo el ave vive. Y usted lee esta historia mientras el abandono y el miedo ascienden como serpientes heladas por su espalda.
11: Como suelo decir, por llevarme la contra, estudié ingeniería, siendo lo mío la literatura, pero es una formación con la cual cuento, desde la cual probablemente empecé a escribir, ya sea en competencia o en complemento con la formación matemática, física, científica. Y eso tenía que acabar en un libro, y ese es el libro que publicó La Tinta del Silencio en México, que se llama Universos Imposibles, Ciencia y Minificción, y que son un centenar o más de microcuentos que están consagrados a distintos ámbitos de la ciencia, digamos, la computación, la filosofía de la ciencia, la geometría, los cataclismos, la adivinación del futuro, la relatividad, la imaginación de otros mundos, incluso el ateísmo, más bien, que ocupa una sección completa. Bueno, era inevitable que estos temas los llegara a tratar en algún momento, pero también me di cuenta que había una carencia, o sea, que había muy, muy pocas minificciones que trataran estos temas que van siendo tan importantes, ¿no? Van adquiriendo una importancia enorme en nuestras vidas, ahora con la llegada de la inteligencia artificial, con mucha mayor razón. Entonces era una idea interesante. Y La Tinta del Silencio, que es una editorial mexicana muy sensible a la novedad y al género de la minificción, le gustó este texto y hizo una edición muy linda.
12: Apocalipsis 1. Usted enciende el computador y entra a Internet. Abre su página web favorita y con una sonrisa irónica lee este microrrelato. Le divierten las patrañas. La pantalla parpadea y se apaga. Todo va a negro. Usted también. Nunca acaba de leer esta historia.
9: Diego Muñoz Valenzuela. Universos imposibles. Ciencia y minificción.

Son ya las 4:06. Agradezco su compañía a través del 96.1 frecuencia modulada en este domingo 2 de agosto. Vamos a continuar escuchando música tradicional de Egipto. La música en Egipto juega un papel primordial en la cultura. Esto claro desde sus inicios. En la antigüedad se le atribuía la invención de la música al dios Tot y se decía que la diosa Osiris la usaba para civilizar al mundo. Al igual que hace miles de años, hoy en día se realizan rituales que incluyen música y danza, todos estos dedicados a diversos aspectos de la vida cotidiana. El ensamble musical Los Músicos del Nilo proviene de la parte más al norte de este país y vestidos galavillas negras y turbantes, en memoria a sus antepasados, ha dado la vuelta al mundo interpretando música egipcia desde hace más de 30 años, interpretando de una manera excepcional el rababá, violín tradicional, así como las voces de los intérpretes y el uso de la tabla. Los músicos del Nilo cantan acerca de la vida cotidiana en los bancos del Nilo. A continuación, escucharemos La muchacha con trenzas negras, Tú que sabes ser paciente. Interpretará Mohamed Murad Migali y Fawi Ahmad Otman en el rababá o violín tradicional, Yusef Ali Bakash en los cobes y cantos, Ramadán Hassan en los cantos y el rababá, Mustafa Abdel Aziz en el argul, Fauzi Hafez en el garf, Hanafi Mohamed Ali en la tabla, Kenawi Bakit Kenawi y Ramadán Ata en el mismar, y de Yad al-Arif Mahmoud en la tabla baladí. Música del álbum Down by the River, Junto al Río, editado por el sello Long Distance en el año 2006.

Acabamos de escuchar música tradicional de Egipto. Los temas fueron La muchacha con trenzas negras y Tú que sabes ser paciente. Interpretó Mohamed Murad Magali y Fawi Ahmad Otman el rababá o violín tradicional, Yosef Ali Bakash en cobes y cantos, Ramadán Hassan participó con cantos e interpretando el rababá, Mustafa Abdelaziz en el argul, Fauzi Hafez en el garf, Hanafi Mohamed Ali en la tabla, Kenawi Bakit Kenawi y Ramadán Ata en el mismar, Diyad Al-Rabah Mahmoud en la tabla baladi. Música del álbum Down by the River o Junto al Río, que fue editado en el año 2006 por el sello Long Distance. 4:29 PM, continúa escuchando Radio UNAM a través del 96.1 frecuencia modulada. Vamos a escuchar a continuación una selección de música tradicional de Hong Kong extraída del recopilatorio publicado en 1990 por Aubidis UNESCO. Esta grabación de la serie Anthology of Traditional Musics está enfocada a música en solo, la cual fue seleccionada debido a que la música en solo y los ensambles pequeños son más característicos de la música tradicional china que a diferencia de las grandes orquestas que se existen actualmente. De algunos instrumentos que suenan en este álbum, uno de ellos es la pipa, uno de los instrumentos musicales chinos más característicos. La pipa ha heredado el nombre a través de una variedad de distintos instrumentos de cuerda. La guitarra con forma de balón, la cual llegó a China desde el poniente, probablemente de Egipto, durante el reinado de las dinastías del norte y del sur. Su nombre original era Chiu Xiang Pipa o guitarra de cuello torcido o doblado. Este nombre fue usado para distinguirse de otras guitarras. A continuación, escucharemos música del dominio popular de Hong Kong y los temas serán El guerrero se quita su armadura, Shu Mu como el pastor, Ventana de la mañana al lado del río murmurante y Alta montaña y agua corriente. Música del álbum Hong Kong Instrumental Music, editado en 1990 por el sello Aubidis UNESCO.

0: Acabamos de escuchar música del dominio popular de Hong Kong. Los temas fueron El guerrero se quita su armadura, Shumu como el pastor, Ventana de la mañana al lado del río murmurante y Alta montaña y agua corriente. Música que fue extraída del álbum Hong Kong Instrumental Music, editado en 1990 por el sello Auvivis UNESCO. 4:56, una pausa y continuamos.
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2: La escritora española Patricia Esteban Erles escribe:
1: dicen que la chiflada de tu madre te puso el nombre de dos actrices famosas que habían acabado mal para que no tuvieras oportunidad de elegir tu destino. Dicen que señalabas una foto de Clark Gable cuando te preguntaban por tu padre. Eras la niña más bonita del mundo, pero que nadie se interesó por ti en el orfanato. Dicen que naciste rubia, aunque no lo suficiente, que tenías la piel de vainilla, piel color Dom Perignon. Dicen que casi no hablabas en tus primeras películas, te limitabas a brillar mirando a cámara.
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2: ¿De veras crees que soy atractiva?
3: Claro. ¿Por qué?
2: Quería que me lo dijeras.
4: Volviste a soñar con el fuego, Berenice. Ha de ser tu conciencia.
2: La amistad o el amor son sentimientos pequeños, mezquinos.
3: Entonces, ¿qué sentimientos consideras importantes?
2: El odio.
5: Hola, soy Cristian Villalobos.
6: Yo soy Camila González.
5: Ambos estudiamos Letras Hispánicas en la Facultad de Filosofía y Letras de la UNAM. Y somos críticos colaboradores de Fósforo UNAM, revista de crítica cinematográfica de la Filmoteca de la UNAM, en donde hemos encontrado un medio no solo nuevo, sino interactivo para reflexionar acerca de las películas, los cineastas, los artistas y los públicos de este país.
6: En el sexto número de Fósforo UNAM, nos acercamos al cineasta Jaime Humberto Hermosillo, reconocido, entre otras cosas, por ser uno de los fundadores de la Muestra Internacional de Cine de Guadalajara, ahora convertida en el Festival Internacional de Cine en Guadalajara, uno de los encuentros cinematográficos más populares del país. Desde el estreno de la primera película de Jaime Humberto Hermosillo en 1971, su trabajo como director y guionista influenció de manera determinante al cine mexicano de las últimas décadas del siglo XX. Si bien su vasta carrera suma más de 30 películas, entre las que destacan Doña Erlinda y su hijo de 1985, o La Tarea de 1991, nos pareció importante regresar a los primeros 10 años de producción de Jaime Humberto. Aquellos que, según el crítico Jorge Ayala Blanco, el propio Hermosillo nombró la década prodigiosa.
5: Originario de Aguascalientes, el cineasta perteneció a una generación de artistas que transformaron la estética y las temáticas del cine mexicano. Arturo Ripstein, Felipe Casals, Paul Leduc, Jorge Fons y Marcela Fernández Violante, por mencionar algunos. Desde sus trabajos universitarios como estudiante del CUEC, mostró una marcada influencia literaria, desarticuló los ideales morales tradicionales y expuso la hipocresía de la familia y la sociedad mexicana en general. Años después, él y sus contemporáneos se enfrentaron a un contexto político álgido durante el gobierno de Luis Echeverría, que los orilló a realizar producciones independientes con la censura y la opresión a cuestas.
6: El trabajo de Jaime Humberto Hermosillo en esos primeros 10 años condensa varios de los intereses temáticos y formales que como director y guionista exploró a lo largo de su carrera. Sus primeras películas juegan con el género melodramático más clásico y tradicionalista, pero eso no significa que Hermosillo hubiese condenado al melodrama. Al contrario, lo resignificó y rompió sus cadenas más conservadoras en un tiempo en el que pocos se atrevían a hacerlo. Propuso una mirada novedosa, como solo podía hacerlo un hijo de los movimientos sociales de los 60.
5: Hermosillo entendió que una nueva época se debía contar con nuevas voces y romper, si era necesario, las normas que lo impidan. Trajo a la conversación pública temas controversiales y otros considerados tabú para la sociedad de su tiempo. La sexualidad femenina, otras formas de organización familiar, representaciones de personajes homosexuales y una crítica mordaz al matrimonio. ¿Cuáles son esas películas por las que recordamos a Hermosillo?
6: Si quieres saberlo, te invitamos a leer nuestro texto Jaime Humberto Hermosillo, La década prodigiosa, en el sexto número de Fósforo UNAM, revista digital de crítica cinematográfica de la Filmoteca UNAM. 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
1: Le recuerdo el correo electrónico para que esté en contacto con nosotros. Escriba a radio@unam.mx. 5:03 p.m. y vamos a continuar escuchando música tradicional americana. La música nativa americana tiene una larga tradición y es parte vital de todos los aspectos de la vida de las comunidades indígenas de Norteamérica en Estados Unidos. El canto y las percusiones son partes muy importantes de esta música. Se pueden encontrar piezas que involucran una sola voz, partes corales, así como partes responsoriales. Comúnmente se encuentran maracas y tambores llevando el ritmo a lo largo de las obras. El idioma en el que se canta suele ser dependiendo de la región en que se encuentre o se hace uso de vocablos no léxicos. Ya que esta música es parte intrínseca de la vida cotidiana, forma parte de diversas ceremonias y sirve también para transmitir conocimiento y diversas historias a través de la tradición oral. El siguiente CD, American Warriors, a través de sus piezas presenta la interpretación de canciones de 6 tribus norteamericanas dentro de la guerra. Estas obras musicales incluyen introducciones descriptivas habladas, rituales y canciones protectoras en la guerra. Escucharemos a continuación los temas Pintura de Guerra, Niño Soldado, En el Sur las Aves Están Volando, Little Big Horn Victory Songs o Canciones de Victoria de Pequeño Gran Cuerno, El Capítulo de las Madres de Guerra de Carnegie, Canciones del Veterano, Primera y Segunda Guerra Mundial. La interpretación correrá a cargo por The Black Lodge Singers, integrado por Edgar Red Cloud, Carnegie War Mothers. Música del álbum American Warriors Songs for Indian Veterans, editado en el año 2010 en Estados Unidos por The Smithsonian Folkways Recordings.
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0: Acabamos de escuchar música nativa americana. Los temas fueron Pintura de Guerra, Niño Soldado, En el Sur las Aves Están Volando, Little Big Horn Victory Songs o Canciones de Victoria de Pequeño Gran Cuerno, El Capítulo de las Madres de Guerra de Carnegie, Canciones del Veterano, Primera y Segunda Guerra Mundial. La interpretación corrió a cargo de The Black Lodge Singers, Edgar Red Cloud y Carnegie War Mothers. Música del álbum American Warriors, Songs for Indian Veterans, editado en el año 2010 en Estados Unidos por The Smithsonian Folkways Recordings. 5:26 p.m, hacemos una pequeña pausa y continuamos con más aquí en Radio UNAM.
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5:28, continúa la sintonía de Radio UNAM a través del 96.1 frecuencia modulada. Recuerda en nuestra página radio.unam.mx, donde puede escuchar la programación en línea, además de encontrar muchos detalles de nuestra programación. Vamos a escuchar ahora música tradicional americana y tradicional de Veracruz. Escucharemos un poco de la música regional veracruzana. Esta es el resultado de la mezcla musical de diversas culturas, como los indígenas que habitaban la zona, los esclavos negros y los conquistadores. Esto lo observamos por el uso de instrumentos de cuerda que no existían en México antes de la conquista. El baile y las letras que se han hecho para relatarnos historias de la cotidianidad, ajena por diversas circunstancias a la de los habitantes de la Ciudad de México y otras regiones del país. Desde el puerto de Veracruz hasta más allá del pueblo cañero de Casamoloapan, los sones jarochos siguen animando a la población con sus voces pregoneras, sus ritmos sincopados y sus brillantes desplantes en el arpa y el requinto. Este álbum representa una selección de grupos y grabaciones realizadas durante más de 20 años de viajes por toda la región jarocha. Es también el primer título de una colección que reúne a los maestros de la tradición musical de cada región del son mexicano. A continuación, escucharemos de autoría anónima la guacamaya, el cascabel y el agualuco en la interpretación del trío de Mandinga. También la manta y la sarna en la interpretación de los tiburones del golfo. El pájaro cu en la interpretación de ecos del Papaloapan. Escucharemos el siquisirí y la morena en la interpretación del conjunto Casamaloapan. Y el balajú y la iguana en la interpretación del conjunto Los Jarochos. Música del álbum La Iguana, Sones Jarochos, que fue editado aquí en México en 1996 por el sello Corazón.

0: Escuchamos de autoría anónima La Guacamaya, El Cascabel y El Ahuelulco en la interpretación del trío de Mandinga. También escuchamos La Manta y La Sarna en la interpretación de Los Tiburones del Golfo. El Pájaro Cu, interpretado por Ecos del Papaloapan. El Siquisirí y La Morena en la interpretación del conjunto Casa Maloapan. Y finalmente El Balajú y La Iguana en la interpretación del conjunto Los Jarochos. Música del álbum La Iguana, Sones Jarochos, que fue editado en 1996 aquí en México por el sello Corazón. Con esto me despido, me dio mucho gusto haberlos acompañado. Soy Yolanda Ponce. Continuará con ustedes Emanuel Silva en los controles técnicos y Juan Carlos Osornio en la continuidad. Son las 6:00 p.m. en punto y le invito a que siga disfrutando de nuestra programación para este domingo 2 de agosto.
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